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1: 621.
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2: Seis treinta y dos.

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24: 647.

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25: 7.6.

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16: 736.

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0: 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Son las 8.
2: Catriel y Paco Amoroso.

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0: Aloha, Hawaii, ¿cómo están todos? Bienvenidos a la Groxa en la Night. Son las 8:06 minutotes desde la cabina naranja, saludando a Tutti Lavandi. Yo espero que Tutti contenti, que todos pasando la chidongongo. Saludo también al David Kamal, que hoy nos juntamos. David, ¿cómo estás?
1: ¡Hey! ¿Qué tal, mi querido Lalo? Te saludo con gusto a ti y a todo el público de la Groxa en la Night. Bien, ¿eh? Por fin ya se nos hizo esta semana.
0: Otra vez, y ya, o sea, yo creo que de aquí en adelante un poquito más. ¿Quién sabe? Con las vacaciones de tus compañeros.
1: Exacto, y es que todo un desastre. Entra y sale, amigo. Andamos cosmopolitas por todos lados viajando.
0: Y aquí están sus... aquí están sus trabajadores.
1: Exacto, sus compañeros.
0: Sus peones, iba yo a decir. O sea, tampoco.
1: Sus achichingles.
0: Exacto, a mí pídanme lo que quieran, yo vengo, no pasa nada. Ya nada más les falta que me pongan a trapear en esos días que me quedo solo, ¿eh?
1: Ah,
0: solo.
1: Ayudar solo a Don Ferchi.
0: Ayudar a Don Ferchi.
1: Ayudar a Don Ferchi el fin de semana.
0: Ni Don Ferchi vino porque tuvo un problema.
1: Ah, bueno.
0: Neta.
1: Soliman Caimán.
0: Soliman Caimán y la niña que espanta.
1: Exactamente.
0: Y nada más. Pero hoy voy a saludar también a un invitadazo.
1: Uf.
0: Me regalas audio en
1: por
0: este
1: supuesto,
0: porque le va a pasar este algún
1: lo
0: ponchito.
1: Que no se quiera.
0: Digo, porque esto es como cuando vas de chavito y visitas la fábrica de golosinas.
1: De Charlie, la fábrica de chocolates.
0: O la de chocolates.
1: O la de las galletas de la D.
0: La del gancito y esas exacto. cosas. O bueno, aquí las de la D.
1: Exactamente, la de la gloria.
0: Toda la razón. ¿Dónde era? ¿Quién sabe? Bueno, voy a pasarle aquí el micrófono al buen Ponchito. ¿Cómo estás, Poncho?
2: Todo muy bien, muchas gracias por la invitación.
0: Pensé que era el diablito, pero no.
1: Exacto, yo lo dije.
0: Ah, no, ese güey es el otro, no lo digas. No, cállate.
1: No, ya no. Estuvo alguna vez en Exa, pero ya.
0: Ah, no, alguna vez. Diablito, alguna vez.
1: Alguna vez tendremos alas, diría Florina Mesa.
0: No, sí, totalmente. Ellos, te lo juro que se dije, ay, chingada, ¿qué pasó ahí? Nos mandaron aquí.
1: El diablito.
0: Ah, ese diablillo. Le mando un saludo, aunque no sea ya de mis amigos. Digo, porque trabaja en otro lado, ¿no?
1: Que claro.
0: Es como cuando trabajas en la Pepsi y en la Coca, pues no
1: te puedes llevar
0: con esos güeyes.
1: Exacto.
0: Totalmente. ¿Cómo estás, Poncho? ¿Todo bien?
2: Todo muy bien, gracias.
0: Excelente. Vamos a ponerte una rolita, te vamos a recibir, ya le servimos su chupe de pepino.
1: Sí, exacto.
0: No sé, hay bebidas, botana, de todo, ¿eh? Para que, digo, la pases bien, ¿no?
2: Como gracias, debe ser. Gracias.
0: Excelente. ¿Quieres alguna rola en particular? Ahí está, mira nada más, qué bárbaro.
1: La primera.
0: La
1: de cortesía.
0: La que saca más espuma en
1: exacto.
0: el vaso, porque ya las demás ya se van como agua. ¿Cuál te quieres escuchar ahorita? ¿Qué te gustaría?
2: Pues mira, me siento como en Amarte Duele cuando Ulises le habla a Renata, ¿no?
0: Ándale.
2: Entonces, la de Amarte Duele.
0: Pues más o menos, no me acuerdo esa escena, tendría que recordar, pero ¿qué pasó ahí?
2: La del soundtrack.
0: ¿Y qué? ¿Esa
1: pero quieres? Tengo Me Duele Amarte, Rey.
0: Me Duele Amarte. No es lo mismo, es como lo de no es lo mismo la cómoda de tu hermana que acomoda
1: de
0: tu hermana.
1: Exacto.
0: O sea, la verdad sí cambia. Pues no sé si tengamos esa o pídete otra un poco más accesible. Es que es como de como algo más complicado. Mira, ya David ya se va porque dijo, no, esa no la tengo y no voy a poner nada. Está bien. Pero bueno, ya está aquí Muadib también. En lo que piensas otra, piénsate otra, Ponchito. Porque yo le puse a Poncho... Le puse
1: otra,
0: Arctic Monkeys,
1: otra,
0: ¿eh? O sea, nada más para que veas qué nivel.
1: Los monos árticos.
0: Pero oye, bueno, claro no tenemos mucho aquí en la programación. Tengo que estar sacando, haciendo más.
1: Pero ahorita nos ponemos de acuerdo y sí le ponemos la que quiera.
0: Exacto. Bueno, dice aquí, por eso no me late ir. Hoy le tocó la doble gruesa y lo lastimaron. Efectivamente. Efectivamente. Así es, dice Muadib. Cuando quieras, Muadib, puedes venir, ya lo sabes. Estamos abriendo esa posibilidad. Lo voy a manejar como visitas guiadas.
1: Exacto.
0: En la Estación Naranja. Pero
1: bienvenidos
0: sobre todo,
1: a Lalowood.
0: Es la Groxa. O sea, ¿quieres exacto. conocer? ¿Quieres que sentir la Groxa más de cerca?
1: O sea, es la experiencia VIP. Es el meet and greet.
0: Experiencia VIP, meet and greet.
1: Es el MG.
0: Conoce, abraza y saluda a David Kamal también.
1: Como dice, aquel. Como aquel museo, ¿te acuerdas? Toca, juega y aprende.
0: Anda. Toca, juega y aprende. Exactamente. Bueno, aquí hay varios que dicen, no antojen, dice Carlos. No, pues tú también puedes venir y disfrutar de tu Groxa, pero tampoco es que va a ser uno a la semana.
1: Exacto.
0: O sea, uno a la semana, porque si no...
1: El boss de ayer también.
0: No vaya a ser que el boss me salga con que toma esto y no se puede, no vaya a ser la de malas o se roben la computadora, ya saben. No es cierto. ¿Cuál vamos a escuchar entonces?
1: Nosotros
0: ¿Qué tienes ahí puesto? A ver si le gusta a Ponchito.
1: Tenemos esta.
0: Pompas de jabón.
1: ¿Te gusta?
0: No, no manches. No,
1: Gloria cantando madre. De pompas. No. Ya no, ¿eh?
0: O
1: no.
0: Sea, yo las pompas
1: es
0: de
1: muy
0: Gloria.
1: Muy 94.
0: Las pompas de Gloria, mira.
1: No.
0: Con todo, pero así tanto.
1: Pero esas
0: como
1: no,
0: que,
1: ¿eh?
0: No, esas son de jabón, esas.
1: Están tan feillas. Esta pero es una bueno. recomendación que tú nos hiciste y la neta es que sí, sí está chida. Tú ¿sí? me dijiste esta.
0: A ver.
1: Súbele, trépale,
0: no
1: suena chido con buenos vibes. es Moving to the Sun.
0: Muy buena rola,
1: de LDJ Kantik y
0: es Kantik y Hugel. Es muy bueno ese Hugel, ¿eh? De hecho, creo que él es el mero mero de la canción.
1: Ah, sí.
0: Kantik ha de ser ahí un featuring.
1: Exacto, es como el DJ invitado.
0: Pero Hugel, lo estuve viendo. Cuando me gusta algo de plano, sí me voy y lo investigo y todo. Entonces, ya me escuché varias. Tiene varias canciones este Hugel que yo ya no sabía que eran de él. Entonces, es como que está rifando. Ya lo escuchaste en el exámetro. O sea, la canción está pegando con tubo. Sí, está pegando con tubo. Vamos a escuchar entonces Moving to the Sun. ¿Quieres mandar un saludo, Ponchito, a alguien? ¿O nadie? ¿No tienes a nadie?
2: A toda mi familia. Sí,
0: no tengo a nadie en este maldito momento. Pues a toda la familia.
2: A toda la familia Cortés.
0: Excelente. Excelente. Saludos a la familia Cortés de parte de Ponchito, que hoy se dio la vuelta, dejó el trabajo, porque aquí es una cantina. Entonces,
1: exacto. Es un congal. O sea, ¿para qué?
0: Es un congal. Entonces,
1: fuera máscara. ¿Para
0: qué pasa cuando vas con los amigos? Pues te pones borracho y dejas el trabajo.
1: Exacto.
0: Es normal.
1: No lo juzgo.
0: No lo juzgo yo tampoco. Adelante con Moving to the Sun. 8:12. Estamos arrancando apenitas la Groex and the Night.

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0: Ya le pusimos un tapetito a Ponchito, ya le pusimos un cojín, o sea, digo, para que se siente cómodo, o sea, obviamente, no se confundan, banda, cuando tú vengas a visitar la Grex en la Night, todo va a estar bien.
1: Qué rico, dije.
0: Qué rico, a mí no me dan de esos, ¿por qué? ¿Cómo no, David?
1: Exacto, se luce con las visitas, oye.
0: Tienes tu cojín verde, no te hagas. Ya todo roto y rafagueado.
1: Ya todo convertimos.
0: Ya está todo ahí hongueado. Pero bueno, ya le pusimos todo lo necesario para la meditación, porque acuérdense que viene Jan Hidalgo en este momento. Reflexión y un poquito de acto introspectivo, que es fundamental, muy importante, porque sí todo, o sea, la verdad es que el de Braille es lo más importante, pero también de pronto llevarse la leve, la nieve, para que todo fluya mucho mejor. Así que los voy a dejar con Metamorfosis, Jan Hidalgo, en exclusiva para la Grex en la Night.
2: Hola Lalo, hola audiencia de EXA, soy Jan Hidalgo, coach ontológico, tanatóloga, y esto es Metamorfosis al Instante. Hoy quiero preguntarte algo que puede incomodarte, pero también puede liberarte. ¿Cuánto de tu vida estás viviendo por elección y cuánto estás viviendo por costumbre? Porque a veces no estamos mal, simplemente estamos repitiendo una vida que ya nos quedó pequeña. Y escucha esto. Lo conocido no siempre es lo que necesitas. Muchas veces solamente es lo que aprendiste a tolerar. Hoy vamos a hacer un ejercicio para comenzar a cambiarlo. Piensa por un momento en esa área de tu vida donde dices, así soy, así me tocó, ya que, o no puedo cambiarlo. Ahora pregúntate, ¿realmente no puedo o todavía no me he atrevido? Desde el coaching ontológico sabemos que no solamente actuamos desde lo que somos, muchas veces nos convertimos en aquello que repetimos. Si todos los días te dices que no puedes, tu cuerpo aprende tensión. Si todos los días anticipas el fracaso, tu mente aprende miedo. Si todos los días eliges desde la culpa, terminas llamando responsabilidad a olvidarte de ti. Y aquí comienza la metamorfosis. No necesitas cambiar toda tu vida hoy. Necesitas dejar de repetir conscientemente aquello que ya sabes que te lastima. Y vamos a continuar hoy con un ejercicio muy práctico. Toma una respiración profunda con ojos abiertos, inhala por la nariz y suelta lentamente por tu boca. Ahora completa mentalmente estas tres frases. 1. Estoy cansada, cansado de repetir. Completa la frase. 2. Tengo miedo de elegir. Y observa qué aparece. Y ahora la tercera y más poderosa. Si dejara de tener miedo hoy, elegiría. No lo pienses demasiado. Permite que aparezca la respuesta. Y ahora sí, pregúntate. ¿Cuál es una acción pequeña, concreta y posible que puedo hacer hoy para acercarme a esa elección? No mañana, hoy. Porque una nueva vida no comienza cuando desaparece el miedo. Comienza cuando decides no obedecerle. Y ahora sí, vamos a nuestra meditación Mindfulness. Si vas manejando, ya sabes, solamente contacta con mi voz. Si tienes un espacio donde puedes recargarte, acostarte o mantenerte en posición de meditación, hazlo. Cierra tus ojos y escucha. Inhala profundamente. Coloca una mano sobre tu corazón y otra sobre tu abdomen. Inhala profundamente y al exhalar, suelta. Volvemos a hacerlo una vez más. Inhala profundo. Exhala por la nariz y suelta. Siente cómo cada respiración te va llevando más hacia la profundidad de tu ser. Inhala profundo, lento. Y exhala por tu nariz, también lento y profundo. Ahora lleva tu atención al presente. Siente tu cuerpo, siente tu respiración. No necesitas resolver nada en este momento. Solo estar aquí. Y repite lentamente dentro de ti. Reconozco lo que ya no quiero repetir. Respira. Me permito elegir diferente. Respira. No necesito tener todas las respuestas para dar el primer paso. Respira. y suelto la necesidad de agradar a todos. Inhalo profundo y exhalo lentamente. Todo es por tu nariz. Y ahora pon una mano en tu pecho y repite después de mí. Me elijo sin culpa. Inhala y exhala. Mi pasado explica muchas cosas, pero no decide mi futuro. Una última inhalación profunda. Inhala y exhala. Y al soltar el aire, imagina que dejas caer una versión de ti que ya cumplió su función. No tienes que pelear con ella, solo agradecerle y dejarla ir. Porque hoy tú eliges quién quieres comenzar a ser. Inhala profundamente, exhala, vuelve a hacerlo una o dos veces más y cuando abras tus ojos, lentamente pon una gran sonrisa en tu boca. Inhala. Ah. Lalo y audiencia de EXA, quédate con esto. No estás aquí para sobrevivir eternamente a tu historia. Estás aquí para escribir una nueva. Y quizá hoy no puedas cambiarlo todo, pero sí puedes cambiar una decisión, una conversación, un límite, un pensamiento, un paso más. Y cuando repites nuevas elecciones, comienzas a construir una nueva versión de ti. Esto es Metamorfosis al Instante. Soy Jan Hidalgo, coach ontológico y tanatóloga. Y si esto resonó contigo, sígueme en Instagram y TikTok como @JANN-Hidalgo. Compártelo con esa persona que necesita escuchar que todavía puede elegir diferente. Porque recuerda, tu historia no termina donde te lastimaron. Tu historia comienza donde decides dejar de abandonarte. Soy Jan Hidalgo, en paz y en amor contigo. Esto fue Metamorfosis al Instante y hoy la decisión de cambiar también puede comenzar contigo.

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0: Tim Curry, se enteraron del deceso, el fallecimiento de Tim Curry.
1: Que yo me confundí porque lo estaba buscando en Gemini. Ajá. Y le dije Steve Curry. Y me dice, no, eso está vivo, es basquetbolista. Y yo, ay, qué burro. Discúlpeme. Y entonces, ¿cuál fue? A Tim Curry.
0: Tim Curry es el que el
1: actor... Y de la pena corté la nota.
0: Exacto. Es el actor que protagonizó, pues, la primera película de Pennywise.
1: Exactamente. Es el eso original.
0: El eso original.
1: Ese que te robó el sueño. Ese que te hizo que odiaras los payasos. Ese que hizo que te bañaras con la luz prendida y rapidito.
0: Muy bueno, ¿eh?
1: Para que no vaya a salir.
0: Sí. Muy bueno. Yo no sé si los que han protagonizado a eso o a It,
1: a su eso del payaso,
0: como Tim Curry.
1: Impresionante.
0: O sea, la verdad era muy bueno.
1: No sé cómo se llame la fobia a los payasos, payasofobia o
0: payasofobia, seguro.
1: Clownfobia, pero 99.3% generada por este personaje que hizo Tim Curry.
0: La verdad sí, y además, pues se llama coulrofobia.
1: Ándale,
0: órale,
1: qué fuerte.
0: La coulrofobia, la fobia a los payasos. Hay, como decían algunos, hay algunos payasos, pero en la política.
1: Pero esos abundan.
0: Esos sí dan miedo.
1: Sí, pero bastante.
0: Bueno, sí, definitivamente. Y luego tienen cada decisión, que para qué te cuento. Pero bueno, este personaje, este actor, se adelantó, lamentablemente, no era tan viejo, pero, bueno, 80 años ya es una buena vida,
1: sí,
0: ¿no?
1: Sí, es una... Vivió.
0: ¿No? ¿Estás de acuerdo?
1: Disfrutó.
0: Para los parámetros de hoy, de pronto 90 y tantos, podría ser ya realmente una vida... un tiempo importante, pero 80 años creo que muy bien, aunque lamentablemente por ahí de los 70 le dio un derrame cerebral.
1: Sí, tuvo problemas. Entonces, él estaba en silla de ruedas.
0: No, y el derrame cerebral, o sea, el accidente cerebrovascular,
1: sí, trae muchas consecuencias.
0: De qué tan fuerte te dé,
1: claro.
0: Puede dejar secuelas muy graves, como de pronto hay quien se recupera casi el 100%.
1: Exacto, y hay quienes no.
0: Y hay quienes de plano no. En este caso, Tim Curry no se recuperó, pero bueno, tuvo varias esposas. O sea, la vivió, la pasó bien.
1: Exacto. Tiene una película igual muy de culto, ¿no?
0: Ahorita voy a decir cuáles
1: el
0: son.
1: El Horror Show. Mickey, el... Algo así. Ricky.
0: Las tengo que buscar, pero...
1: La tengo en la punta de la lengua.
0: Pero bueno, tiene varias películas, definitivamente. Habría que buscarlas y también... Lo que sucede cuando alguien se va, como que, pues empezar a darte la vuelta, ¿no? Y ver algunas de sus películas, algunas
1: sí, claro.
0: De las producciones icónicas de este personaje que también, insisto, fue icónico en su momento. Entonces, pues, se adelantó, se fue.
1: Ah, se llama The Rocky Horror Show.
0: Pregunta aquí, Ponchito, ¿de dónde es Curry? ¿Tú sabes de dónde es Curry?
1: No. O sea, el actor.
0: O sea, digo, no es mala onda, pero es como lo del torero. Ubicas a Curro, ¿no? Curro Rivera.
1: Sí, claro.
0: ¿De dónde es Curro? Es la pregunta.
1: España.
0: Pues no, es mexicano, tío.
1: ¡Ah, ahora!
0: Curro, para que veas.
1: ¡Ole,
0: que
1: tío!
0: No sabes nada.
1: Es de Cheshire, Inglaterra.
0: Ahí está.
1: Don Curry.
0: Sabes que quería saber, Poncho, ¿de dónde es Curry? De London, de Inglaterra.
1: Es de London.
0: Está bien. Eso es importante saber... Ahora sí ya sabes de dónde es Curry. Buena, ¿eh? Esa es
1: exacto.
0: Buena.
1: Exacto. Si no viene manejado ninguno y quiere saber cómo era físicamente, era el gerente del hotel de Mi Pobre Angelito 2, perdido en Nueva York.
0: Exactamente.
1: El gerente, ¿te acuerdas? El del pelo rizado y los ojotes. Ese
0: del ojón. Es que era muy bueno, la verdad.
1: Sí, claro.
0: Y dicen por aquí, Carlangas ya mandó la imagen de... Tiene licencia de payaso.
1: Ah, qué payaso.
0: No, mira. Ahora sí que qué payaso, ¿eh? Pero bueno, exacto. Está bien. ¿Qué payaso te acuerdas que digas, a este sí rifaba?
1: Uf,
0: a mí el
1: Pepillín.
0: Que me caía... ¿Pepillín? Bueno, sí. es el de acá,
1: aquí,
0: ¿no?
1: Exacto.
0: Es el Cepillín de Yucatán.
1: Exacto.
0: Exacto. ¿Te acuerdas de, por ejemplo, el payaso Bozo?
1: Ah, claro.
0: Sí.
1: Tenía de ¿Qué pasa el desgraciado?
0: Exacto.
1: O Laura, era
0: más. Después de ahí salió el payaso Broso.
1: Ah, era como una parodia de Bozo.
0: Exactamente, prácticamente.
1: ¿No era el payaso el tenebroso, claro.
0: Bueno, Broso... Para, digamos que llegó a tener ahí en México, en Chilangolandia, en el espectacular de Televisa de Chapultepec.
1: Ajá.
0: Estaban todos los de las noticias y Broso, güey. Porque te acuerdas que yo noticias
1: sí, claro.
0: Y todo. Bueno, pues para que veas
1: el
0: nada
1: mañanero.
0: Más el nivel hasta donde llegó ese payaso.
1: Estuvo en su momento Chabelita Maddow.
0: Exacto.
1: Que era como su secre.
0: Uf, qué bárbaro. Exacto. Qué cosotas. ¿Qué otro payaso te acuerdas así que digas?
1: El payaso Plim Plim.
0: Payaso Plim Plim, puede ser.
1: No me acuerdo. El payaso Planucas.
0: El payaso Planucas, ¿eh? Ese es interesante.
1: Sí, sí, sí, ese yucateco.
0: El payaso Babas, ¿te acuerdas? Que era medio babosón.
1: Sí, sí, sí.
0: Pero bueno, al final de cuentas ha habido varios.
1: Ya en serio había uno aquí que era pelo. Había Pillín y había Pepe Jim.
0: No, ya es que también, ¿dónde está la creatividad? O sea, no. O sea, que entonces eran amigos.
1: De hecho, todavía Pillín todavía existe.
0: ¿Ah, sí?
1: Creo que si Diosito no lo ha llevado, no lo ha llamado.
0: Pero a ya cuentas, no da show Pillín.
1: Creo que ya no. Tenía mucho tiempo un programa en conocida televisora. Uno estaba en la que está aquí cerca de nosotros en Santa Ana y el otro estaba en la de Pérez Ponce.
0: Okay.
1: Entonces uno era Pillín y el Pillín estaba en Pérez Ponce y Pepe Jim estaba aquí en Santa Ana.
0: Y el que ya ahorita ya de plano, o sea, porque conocimos al hijo de Lagrimita.
1: ¿De quién?
0: De Lagrimita.
1: Ah, Lagrimita y Costal.
0: Costal. Que así le pusimos nosotros a Costelo porque era un costal, de, sí. Pero de grasa, güey. La
1: de mi pancita, revolote en mariposita. No, bueno, es
0: que si te digo que el camal se sabe todas, todas.
1: Yo era más de los payasónicos, ¿eh?
0: Oiga, señor locutor. Oye, los payasónicos, luego había unos que también tenían. ¿Esos son los que tocaban rock?
1: No, los payasónicos eran los de Monterrey.
0: Okay.
1: Donde cantaba Regalito. Y obviamente salían en multimedios, pastelazos con Maguito Besares y Maestro Chobana.
0: ¿Qué me dices de ahorita de los chicharrines?
1: Siempre. Esos son
0: cotorros, ¿no?
1: Sí.
0: Esos son divertidos.
1: Chirrín y chicharrín.
0: Chirrín y chicharrín. Son cotorros, la verdad.
1: Sí, la verdad es que los chicharrines me gustan bastante.
0: Hay varios. Bueno, Lagrimita, me acuerdo de la canción de ¡Qué barato!
1: Algo así, ¿no? Oye, así decía siempre.
0: Sí, estaba bueno.
1: Aquí había uno que se llamaba Pelofino. Pope Pope. Y de pronto empezaron a salir los payasos sabrosones.
0: Y ya empezó la cosa para adultos, como el platanito.
1: Exacto. Había los de para adultos.
0: Estaban Telehit con nosotros.
1: Y los de adultos, pero más porque enseñaban el cuerpeo.
0: Ah, bueno.
1: Como los guapayasos.
0: Ese es el guapayaso, exactamente.
1: Exactamente.
0: Pero es como stripper.
1: Exacto, más stripper la cosa. Pero platanito llegó a tener un. Creo que es cuando vino esta. En esa televisora.
0: Ah, Telehit. Telehit, claro.
1: Tuvo como que una buena parte en la que la comedia empezó a dominar bastante, de es guerra que de chistes.
0: Justo Memo del Bosque tenía ese negocio. Llevar a los guerra de chistes, metió a Platanito,
1: sí, claro.
0: Metió al perro Guarumo.
1: Metió a las lavanderas.
0: A las lavanderas, y entonces tenía como un crew o un gremio ahí de comediantes y lanzó
1: su. Se trajo todo Televisa Monterrey.
0: Y, de hecho, y lanzó su lugar de comedia en México, que se llamaba. Pues creo que era un lugar que tenían los Mascabrothers, que también eran medio comediantes.
1: El Mascabrothers Show Center.
0: Y el Show Center ese se lo quedó Memo.
1: Ah, y ahí hacían show ellos.
0: Y ahí hacían show y obviamente pues ahí trabajaban en Telehit.
1: Es que increíble porque cuando recuerdo en esa época dorada cuando salían, de pronto decías, ¿de dónde sacan? Y él luego cuando te enteras, decías, pues de Monterrey se los traía todos.
0: Sí, no, y el perro Guarumo pues obviamente traía mucho jale. De hecho, sí, claro. Tiene bares. Tiene
1: centros
0: nocturnos.
1: Don Oscar Burgos.
0: Don Oscar Burgos. Era amigo de mi suegro también.
1: Ah, ¿también?
0: También fuma mucha marihuana.
1: Pero le encantaba. Ya dice que hace reforma.
0: Ah, sí. Es bien pacheco. ¿Quién te dijo? ¿Qué te pasa? Y anduvo con una de las lavanderas, con la que se casó con...
1: Ah, con Panini.
0: Con Panini. La de su vieja.
1: La de las estampitas.
0: Ah, no. Se la estampaba también, pero sí. Fue su chica, ¿eh?
1: Sí, sí.
0: Y después ya sabemos la triste historia.
1: De la Panini.
0: Ay, Dios mío, qué historia.
1: De la gatada que le hizo a la otra, a la comare.
0: No hay payasas mujeres, ¿ah?
1: Algunas.
0: Bueno, algunas compañeras de aquí también, por ahí, creo.
1: Pero no. Famosas.
0: Pero Gomita. Sí, payachitas. Ah, Gomita.
1: Gomita en sus buenas épocas era con lapicito, era payasita.
0: Sí, ¿verdad? Tienes razón.
1: Sí, era Gomita.
0: Ya después le enseñó las gomas, nada más.
1: Exacto.
0: Ya
1: que está luego fue la única que abrazó a Mayito.
0: Exactamente.
1: Y fue buena onda.
0: Pero no hay en realidad. O sea, no,
1: que hace
0: no.
1: poco se hizo viral porque salió con Doña Chilis, ¿eh? Con Doña María Antoñeta, que vende nieves.
0: No me digas.
1: Porque las nombraron nieves. Entre las 25 mujeres más importantes del país. Uh-huh. Y ahí estaba mi Chilis y ahí estaba mi Gomita y se tomaron su foto y todo.
0: Después Chuponcito creo que me lo metieron a la cárcel, ¿no?
1: Por sí, andar así. Me lo funaron,
0: pero
1: funaron.
0: Pero pesado, ¿sí? Pero pesado hasta el bote fue a dar.
1: Funaron al pobre Chuponcito.
0: Sergio Verduzco, que es Platanito, que también trabajábamos con él. Bueno, al menos convivíamos en Telehit. También me lo funaron
1: también,
0: muy duro por el
1: claro.
0: chiste de los Kentucky, ¿te acuerdas?
1: Ah, de los niños de la guardería ABC.
0: Te pasó de imbécil, la verdad.
1: Sí.
0: Pero es que es un caso muy raro porque lo hizo en un show.
1: Sí, alguien lo grabó.
0: Alguien lo grabó y tráscales.
1: Exacto.
0: Eran como los primeros videos virales
1: sí.
0: que te podían destruir.
1: Sí,
0: aunque yo, no destruyeron su carrera en realidad.
1: Creo yo que prácticamente él es el padre de la funa.
0: Casi,
1: él
0: casi,
1: fue de los primeros, creo casi, que es lo que se instituyó la palabra funado.
0: Y después con lo de Anada, ¿cómo se llamaba la chica que... Bueno, que secuestraron.
1: De Bani.
0: Esa también se metió en un problemón, sí. Bueno, después de eso, el actual que está rifando, millonario también.
1: Brincos Dieras. Hasta jet todo. Privado, ¿eh?
0: Jet privado y todo, güey. Ese sí está cañón. Ahora sí que está cañón, como diría Jordi. Y además, pues le va muy bien en los shows.
1: Y lo chido es cómo brincó de la de fiestas.
0: Ahora sí que de
1: 15 años, Brincos Dieras. De 15 años hasta ahora prácticamente dice que ya no hace shows privados. O sea, que tú lo quieras contratar, que para tu boda, que así. No, pues puro show de...
0: En grande.
1: Sí, ahora de arena.
0: Puro palenque.
1: Sí, exacto, palenques, arenas.
0: Otro que era payasito y que después lo dejó. Bueno, así empezó de payasito en fiestas infantiles y hacía chistes para adultos, Adrián Uribe. Pero bueno,
1: ¿a poco?
0: Ya es otro dato ahí.
1: En la hora pico salía con Miguel Galván y eran Agüita y Bombochas.
0: Para que veas.
1: Era como un guiño, me imagino, a esa época.
0: Seguramente,
1: de que fueron. Me imagino que igual Miguel Galván le habrá entrado a esta onda del clown.
0: Exactamente, también ahí.
1: Como Lila Clown.
0: Lila Clown, no. Lo conste, Lila, yo no dije. Fue Camalito que le gusta llevarse.
1: Pero es que luego siempre decimos que a Lila luego le cambian el nombre. Lila Clown, Lila Crunch.
0: Lila Crunch.
1: Lila Downs también le dicen.
0: Exactamente, dice estoy de acuerdo. Le han puesto varios, ¿eh? Bueno, le han puesto varios seudónimos. ¿Qué dice por aquí Muadib? Déjame ver. Los Carroyo Show. ¿Qué? ¿Carroyo Show?
1: Ah, ¿qué? No sé. ¿Quién serán esos? ¿Payasos a lo mejor?
0: Ah, hay que unos... payasas mi ex, dice. Sí, pues sí, la neta sí, ¿eh?
1: Ellos son los Garrapata Show. Ah, hay unos, creo que es el... Es que ya ahorita también en Monterrey se está dando mucho el show, pero ya es raro porque ya no es ni para niño ni para adulto, es más como para el chavito, para el adolescente.
0: Que Pelofino sí vive todavía ahí en por Limones.
1: Pelofino vive todavía, sí. Ay, él sí lo he visto. Pillín es el que no sabía si Diosito lo había llevado a cuentas, pero creo que no, creo que todavía vive también.
0: Exactamente, muy bien. ¿Qué dice Carlos? ¿Cuál sería tu nombre de payaso? Es una buena pregunta.
1: Ándale.
0: Yo sería el payasónico. No, está muy triste.
1: No,
0: me gusta. Pues el payaso babas.
1: El payaso penco.
0: Ándale. El payaso planucas me gusta, ¿eh?
1: El payaso planucas. Ese era de Tony, creo. Alguien se lo habrá escuchado.
0: Seguramente.
1: De algún producto en piezas se lo habrá escuchado.
0: Seguramente.
1: Tony Fashion. Bueno, que también es el de esta gran actriz japonesa, Mika Motomo.
0: Ándale,
1: también sí es cierto, es de, ¿eh? También sí es cierto. Eran de esos.
0: Sí la ubico. ¿Tú cómo te llamarías si fueras nombre de payaso? ¿No lo has pensado, Ponchito? No, va. No, bueno, está bien.
1: Ponchito va por buen nombre.
0: Va por buen camino,
1: exacto. Va por buen camino, o sea, tan exacto. Alejado no está.
0: Te Poncho el payaso, ¿no?
1: Exacto. Entonces, bueno, ¿te acuerdas cuando salía Poncho el chico?
0: ¿A Poncho el chico?
1: Porque mi papá era Poncho el grande.
0: Poncho.
1: Le hacía la escuelita de Jorge, ¿te acuerdas?
0: Cómo no, claro que me acuerdo de la escuela.
1: Jorgito del Mazo Hayes.
0: Está bien, dice aquí en Monterrey los payasónicos la rompieron en el Pal Norte.
1: Sí.
0: Los payasónicos sí rifaban.
1: Es que cantaban chido.
0: Y tenían rolas bien buenas.
1: A mí me encantaba esa de señor locutora. Muy... La de en mi pancita estoy 99.3% seguro que era de los payasónicos. Y se la vistequió Lagrimita y Costal.
0: Había uno que trabajaba con Lagrimita y Costal, ¿no? Era un gordito también, no era Costal, pero era Lagrimita y alguien más.
1: ¿A poco?
0: Payaso, es que no me acuerdo cómo se llamaba, pero tocaba con sus, tocaba las botellas llenas de agua y todo eso. Híjole, no, te estoy hablando demasiado atrás, demasiado atrás.
1: Muy, muy, muy atrás.
0: Pero bueno, esto, todo esto surgió debido al deceso de Tim Curry, que ya nos preguntamos de dónde es Curry, y ya lo sabes.
1: De Inglaterra.
0: De London. Bueno, de Inglaterra al menos. Tenemos que irnos con más música, pero voy a despedir a Ponchito.
1: Sí, lo vamos a complacer. Lo vamos a dejar.
0: Lo vamos a complacer.
1: Y complacido.
0: Te vamos a complacer, Ponchito. Por favor. Por cierto, Ponchito, ahí búsquenlo. ¿Tienes alguna página, un sitio ahí que. O en redes sociales o qué?
2: Pues me pueden seguir en Yuca Poncho.
0: Órale, va.
2: En Frida 516.
0: Órale, va. Síganlo así a mi compa, el Ponchito, y seguramente se van a encontrar buenas sorpresas. Entonces, ¿qué te ponemos? ¿Qué rola te quieres llevar antes de irte?
2: Tendrás la de
0: la del Panteón, último dijimos, ¿no? Claro.
1: Que se enseñaron las alarmas cuando salió esta, porque decían que ya, pensaron muchos que ya se iba el Panteón, porque dijeron el último ska. Y el Chenca casi se nos va, entonces.
0: Le dio el infarto.
1: Él sí iba a conocer a San Pedro en persona.
0: Le dio el infarto. Sí. Y es que yo creo que. Es que no es por nada, pero el doctor Chenca. Me ha tocado convivir con él en varias ocasiones. Con beber. Y si es de los que. O sea, no mala copa, pero de los que se pierde. O sea, de los que en la noche dices, ¿a dónde se fue este güey? Ya se fue a poner hasta las manos.
1: Y en la última presentación que tuvo aquí hace poco, sí tenía que sentarse por ratitos. O sea, por ratitos tenía su... Le dejaban como su banquito, como su periquera.
0: No, de la chida. No, pues por esa se enfermó.
1: No, de la chida, de la que se sienta.
0: Ya.
1: Sí, le dejaban como su sillita. Exacto. Y ahí por ratitos como que se medio sentaba un ratín. Pero para todo el hype que le mete a todo el concierto, la neta es que ni se nota lo que sea que haya pasado.
0: Exactamente. ¿De dónde escurre? Dice, de la cabeza. No, cálmate.
1: No.
0: Cálmate, Moadib. Es demasiado, ya muy claro.
1: Explícito.
0: Explícito, exactamente.
1: Y se explica, ya no es chiste.
0: Sí, exacto. Dice también que Pillín sí vive.
1: Ahí está.
0: Está bien. Ahí estamos.
1: Que revivan. Moadib buscando en redes.
0: Exacto.
1: Prueba de vida. Aquí lo tengo.
0: Exacto. Oye, ¿no hay ahorita? No
1: hay que hacer una lotería para ver quiénes sí, quiénes no.
0: ¿No hay un payasito yucateco actual?
1: Ah, que la esté rompiendo.
0: Que rife. Ya no. Todos son influencers, ¿no?
1: Sí,
0: también
1: claro.
0: Son bien payasos varios.
1: Pero varios, amigo.
0: No es por nada, pero hay unos que dices, hijo.
1: Ahorita el pleito que traen uno que el que hizo el de el show aquí en el PBK.
0: En el PBK, motherfucker.
1: En el Parque Béisbol Kukulcán. Y con el asesino, el de. No creo usted. De esos malos, sino el freestyle.
0: Del freestyle.
1: Exactamente, que traen sus pleitos ahí, sus dimes y diretes. ¿Para qué?
0: ¿Ah, sí?
1: ¿Para qué hacen esas cosas si van a terminar así?
0: Exacto. No tiene
1: dando
0: caso.
1: Pena. Nah,
0: no tiene, exactamente, dando pena nada más. Pero bueno, vamos a ponerle esta rola al buen Ponchito, que hoy nos vino a visitar la próxima semana. ¿Quién dijo yo? 99-95-83-3609. Manifiéstate y ven a disfrutar de la gruexa, pero en privado.
1: Oh.
0: Oh, qué rico. Oh. Vámonos con esta rola.
1: El último ska
0: del Panteón Rococó en exclusiva. Ah, la próxima semana viene Gaspar.
1: Yeah.
0: Ya me lo dijo. Está confirmado.
1: Confirmado
0: en este momento. Perfecto, Gaspar. Acá te vemos. Y mientras tanto, escuchemos este tema. Ya sabes, sigues conectado a la gruexa en la night.

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0: Bueno, ya sabes que en La Groexa en la Night de pronto nos interesa la onda astronómica y hay un eclipse lunar parcial que será visible en Mérida este jueves 27, o sea, mañana.
1: ¡Órale!
0: Jueves 27 que está la luna llena, supongo que mañana es luna llena.
1: Puede ser.
0: Luna llena, había una así, ¿no? De una canción.
1: Hijo de la luna.
0: O Hijo de la Luna, esa es de...
1: De Mecano. De
0: Mecano, ¿verdad? Está buenísima, la verdad. Yo me acuerdo de esa porque yo llegué aquí un 7 de septiembre, es mi aniversario. Entonces, pero bueno, este eclipse lunar...
1: Ah, sí, entre la noche del 27 y el 28 de agosto habrá luna llena.
0: Será, exacto, yo justo hoy veía la luna y veía que le faltaba la última etapa, entonces la de luna llena, entonces prácticamente mañana alrededor de las 7 y media de la noche podrás ver el inicio penumbral a las, digamos que a la, como a las 8 y media la luna se oscurece más o menos y el punto máximo será entre las 9 y las 10 de la noche. Entonces yo creo que hay que estar observando la luna desde 7 y media.
1: Exacto.
0: Mientras estés escuchando La Groexa en la Night.
1: Ándale, te vamos contando cómo
0: te
1: va.
0: Te vamos diciendo, hay que tener aquí nuestro telescopio, ¿eh? Digo,
1: exacto.
0: Ya que estamos tan interesados en esos menesteres, creo que tendríamos que estar un poco más ahí, a lo mejor tener nuestro observatorio aquí arriba, pero se pone, es interesante, yo he visto eclipses lunares y aunque no es tan intenso como el solar que vine a ver acá también en Mashkanu.
1: Exacto.
0: De alguna manera se ven pues muy bonitos, ¿eh? O sea, sí vale la pena. Se pone la luna oscura, medio roja. Entonces, nada más busquen un lugar despejado, digamos que con poca contaminación lumínica. O sea, que no haya foquitos.
1: Exacto, para que puedan verlo. Falta
0: que lo quieres voltear a ver el eclipse y está el faro de la iluminación de la calle.
1: Exacto.
0: No te va a dejar ver absolutamente nada. Entonces, mejor en la azotea o en algún punto medio elevado o de plano en la playa, por ejemplo, en Progre.
1: Es buen lugar.
0: No hay nada, no hay iluminación. Te puedes ir ahí en alguna zona que no esté realmente iluminada y se va a ver muy bonito.
1: Y lo vas a disfrutar.
0: Entonces, la recomendación es que vean este eclipse lunar mañana a partir de las 7 y media de la noche. Y que conste que se los advertimos, ¿eh?
1: Me late,
0: ya lo saben.
1: Entonces, oye, groxa doblada de luna, ¿te late?
0: Me late, ¿cómo
1: hay
0: de
1: muchos,
0: que no?
1: Ahorita estaba viendo bastante, por ejemplo, Durmió con la Luna.
0: Claro.
1: La de Luna Bella. Ah, no.
0: Luna Bella.
1: Está
0: Luna...
1: Hijo de la Luna.
0: ¡Hijo de la Luna!
1: Chetes tiene una que se llama Aullando a la Luna.
0: ¿No está una de...? Ah, no, esa era... No, me acuerdo.
1: Los Amos del Ruido, ¿los conoces?
0: Hijo, la neta,
1: de no, aquí a la Luna.
0: No sé, pero ponemos unas de la luna, ¿no?
1: Sintec tiene eclipse de luna. Maite Perrón igual eclipse de luna.
0: De Total Eclipse of the Heart.
1: Claro. Eso
0: también tiene que ver con...
1: Bonnie Tyler.
0: Exacto, pero no es de la luna, entonces...
1: Pero sí es eclipse. Es oye, eclipse también puede ser, vamos a ver.
0: Eclipse también, ¿eh?
1: Eclipse total del amor.
0: Eclipse total del amor.
1: Eclipse de luna de Sintec y eclipse de luna también de Maite Perroni.
0: Órale, pues. Está Perroni, ¿eh?
1: Está Perroni.
0: Pues no sé, vamos a poner esas.
1: Vamos viendo.
0: De esas. A ver, dice por aquí, está llegando el mensajito de el Chofis, que dice... La de luna, solo llamada, ni gestos, ni miradas, de Paulina Rubio. Ah, ok.
1: ¿Ah, sí se llama?
0: La de luna, ni gestos, ni miradas, ni... Es de Paulina Rubio, pero...
1: Ah, sí.
0: ¿Sí se llama luna? Ah, Luz de Luna se llama, ¿no?
1: Ah.
0: Se llama Luz de... Ah, no, había una de Luz de...
1: Ah, de la de Sailor Moon.
0: De nena.
1: Luz de la luna, brilla, mi amor.
0: Ah, pero eso es de... Ya estás hablando de otro tiempo.
1: Pero ahorita la buscamos, ¿cuál es esa que dice el Chofis?
0: Muy bien, vamos a buscarla. Me late, buena propuesta. No, Cara Luna de Bacilos es buena, ¿eh?
1: Ah, es verdad.
0: Cara Luna de Bacilos me gusta.
1: Like.
0: Yo creo que esa va. Esa sí va.
1: Sí,
0: gracias, Chofis.
1: Sí.
0: Esa se queda, 100% se queda. Cara Luna, cuando veo la cara de la luna.
1: Exacto.
0: Like. Tu voz. Entre las olas, entre la espuma.
1: Bien.
0: Muy bien, excelente. ¿Hay alguna otra que se acuerden que tenga que ver con la luna? La ponemos, sin ningún problema. Mientras tanto, vámonos con una rola de la progra.
1: Esta está buena, ¿eh? Los Caligaris y Patti Cantú. Está buena,
0: sí me ha gustado, sí me ha gustado.
1: Con el viento a tu favor.
0: Sí me ha gustado la canción. Vamos a treparle un poquito a esta onda, pues fiesterona, yo diría, de los Caligaris todo el tiempo. Y regresamos con La Gruesa Doblada, con Cara Luna de Bacilos, y a ver qué otra cosa propones a través del 99 95 83 36 09. Regresamos, son las 9:43.

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0: Nos vamos con la Gruexa Dobladation, Canciones de Luna, pero rápidamente, y esto porque me lo encontré y que parece que podríamos comentarlo rápido antes de irnos, ya tiene fecha para salir de prisión Pablo Laile, después de 7 años en prisión.
1: ¡Qué rápido
0: la
1: pasó!
0: La condena fue de 13, pero los 5 años corresponden, o los que quedan, a libertad condicional.
1: Ah, ya.
0: Va a solicitar el traslado a México, digamos, el en este caso para... Yo me imagino que para terminar acá su sentencia.
1: Sí, claro.
0: Pero bueno, sí está...
1: ¿Quién diría, eh?
0: Está increíble,
1: antes,
0: ¿verdad?,
1: de pandemia, exactamente, en el 19.
0: Exactamente, justamente.
1: Por eso ya pasaron 7 años.
0: Va a solicitar una deportación a México, entonces...
1: Ah, mira.
0: Y lo que sí es que ya don Juan Osorio ya le dio trabajo.
1: Ya, ¿a poco? Ya dijo, venga,
0: novela. Pues está bien, ¿no? O sea,
1: sí, ya cumplió, ya pagó su deuda con la sociedad, pues que le queda también.
0: No sé qué haya pasado con la esposa, eso sí no estoy muy
1: enterado. Según yo, tronaron.
0: Según yo, sí.
1: Sí, o sea,
0: pues
1: sí,
0: es,
1: sí.
0: Es que también...
1: Es complicado.
0: Es complicado. Se le complicó todo de manera tremenda,
1: sí,
0: por un
1: momento
0: arranque,
1: de ira.
0: Un momento de ira,
1: sí,
0: que dejó a este cubano, esta persona de origen cubano, un señor, un hombre ahí adulto, mayor, que se le puso ahí al tú por tú.
1: Le dio un buen guamazo
0: y le dio un golpe
1: y lo desvivió.
0: Y lamentablemente, después de 4 días, murió en el hospital este señor, a consecuencia de las lesiones, por supuesto. Y fue un homicidio involuntario, por lo que sentenciaron.
1: Exacto.
0: A Pablo Laile.
1: Ándale.
0: 7 años ya se fueron volando.
1: Sí, pero volando, amigo.
0: Pero volando, ¿eh?
1: Dice el Chofis, le tenía miedo al COVID y decidió encerrarse desde antes.
0: Yo creo que sí. Pero bueno, imagínate lo que ha de ser no poder ver a tus hijos, digo, los que somos padres.
1: Sí, claro.
0: Quizás la esposa tuvo la consideración humanitaria para podérselos llevar,
1: sí,
0: a prisión.
1: Sí, según yo sí lo intentaron, pero ya después la esposa puso bastante lana, inclusive abogados y todo, pero llegó un momento que ya la relación era insostenible y pues terminaron cortando.
0: Terminaron, sí, ahora sí que terminaron terminando.
1: Exacto.
0: No, pues acabó, es que no es fácil, la verdad, no ha de ser nada sencillo. Pero bueno, pues ahí la situación, 7 años después, para el 29 de diciembre de este año,
1: ya
0: puede
1: cumple.
0: Estar programada
1: la salida.
0: O sea, le va a tocar de feliz año nuevo.
1: Exacto.
0: A ver qué tal, me imagino, espero que le vaya bien, porque pues tampoco se le desea nada malo, pero...
1: Claro.
0: Pero sí, la reflexión, como siempre, yo esto se lo digo a mi hijo, el mayor, debes tener cuidado porque no te puedes meter con un viejo, con un señor...
1: Sí, claro.
0: Obviamente, porque le puedes dar un mal golpe.
1: Y ahí te echas a perder el futuro.
0: Imagínate, claro. Nada más. En fin, pues ya está esa situación y nosotros nos vamos con 2 rolas que tienen que ver con la luna.
1: Exacto.
0: Alex Syntek.
1: Cara Luna.
0: Cara Luna de Bacilos y...
1: Durmiendo con la luna.
0: Durmiendo con la luna.
1: De Elefante.
0: De Elefante, claro. Sí, ya.
1: Uf.
0: Ahora sí.
1: Rolones.
0: 2 rolones excelentes, muy buenos para cerrar esta noche. Gracias, David.
1: Gracias, amigo.
0: Nos escuchamos mañana.
1: Simón.
0: Y ustedes, amigos, ya se las sábanas. El próximo miércoles viene Gaspar.
1: Ándale.
0: Fanático también, digamos, agremiado de la Gruexa en la Night. Si hay alguno que también lo desee, ya saben que tienen que escribir al WhatsApp y nos ponemos de acuerdo. Mientras tanto, pásatela de pelos por donde puedas y en todas partes, dice Ponchito, estuvo chido. Abrazo, Poncho, que tengas excelente
1: gracias,
0: camino.
1: Gracias, amigo, por visitarnos aquí en la...
0: Definitivamente.
1: En la cabina.
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2: Diez con 30.
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0: 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Son las 11.
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3: ¿Buscas consentir tu piel de forma natural sin descuidar tu cartera? Llegaste al lugar indicado. Hoy en nuestra tecnología doméstica cuidaremos de ti y de tu bolsillo, enseñándote a preparar unas humectantes barras de jabón con miel.
4: Y así como es importante saber qué le pones a tu piel, también lo es saber qué llevas a tu mesa. ¿Cuál fue el motivo por el que elegiste la leche que tienes hoy en el refrigerador? ¿El precio, la marca o los ingredientes que contiene? En nuestra guía de consumo de leche te compartimos información importante para que tomes la mejor decisión.
3: Acompáñanos en Revista del Consumidor Radio.
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4: Esta tecnología doméstica está validada por el Laboratorio Nacional de Protección al Consumidor. Tome nota de los ingredientes y presten mucha atención. ¡Comenzamos!
3: Los ingredientes que vamos a necesitar son 3 tazas de base de jabón transparente cortado en cubos, media taza de agua purificada caliente, 1.5 cucharadas de miel de abeja, una pizca de colorante vegetal amarillo y 40 gotas de esencia de miel.
4: Los utensilios que utilizaremos son una taza medidora, una cacerola con capacidad de 2.5 litros, un tazón de vidrio con capacidad de 1.5 litros, un plato extendido, un cuchillo, una cuchara sopera, un molde de silicón, un rollo de papel aluminio, un rollo de plástico adherente para alimentos y un atomizador. ¡Vamos al procedimiento!
3: Comenzaremos colocando los cubitos de la base para jabón en el tazón y la llevamos a baño María. Movemos hasta que se hayan derretido por completo. Vertemos en una taza la miel, el colorante y la esencia. Mezclamos y dejamos reposar unos minutos. Después, agregamos el agua caliente.
4: Cuando la base para jabón esté completamente derretida, añadimos la mezcla de miel y revolvemos hasta incorporar todos los ingredientes. Retiramos el fuego y vertemos la preparación en los moldes. Si no cuentas con moldes de silicón, puedes utilizar vasos desechables recubiertos con una capa de aceite mineral para facilitar el desmolde.
3: Si notas que se formaron burbujas en la superficie, puedes eliminarlas rociando alcohol del 96 utilizando un atomizador. Esto ayudará a que el jabón tenga una textura lisa. Dejamos enfriar a temperatura ambiente y posteriormente refrigeramos por 30 minutos para solidificar.
4: Ahora desmoldamos los jabones y los envolvemos en papel aluminio, después en plástico adherente para alimentos. Y así de fácil, en tan solo 40 minutos quedaron listas nuestras barras de jabón con miel. Recuerda almacenarlas en un lugar fresco y seco.
3: ¡Anímate a prepararlas! Esta receta rinde para 6 barras, tiene una caducidad de 6 meses y un costo promedio de $118.34.
4: Si prefieres seguir el paso a paso en video, Recuerda que puedes ver esta tecnología doméstica en nuestro canal de YouTube, Profeco TV. Ahí encontrarás muchísimas recetas para ahorrar y hacer tú mismo los productos en casa, teniendo la certeza de la calidad en los ingredientes que utilizas.
3: Aprende a hacer desde un gel para el cabello o un champú para lavar el auto, hasta jamón artesanal o unos deliciosos enjambres de chocolate.
4: Presúmenos cómo te quedaron tus jabones. Etiquétanos en Instagram con el hashtag Tecnología Doméstica Profeco y menciona a @revistadelconsumidor_mx. Nos escuchamos en la próxima Tecnología Doméstica.
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4: En el mundo, más de 6 mil millones de personas consumen leche de vaca y sus derivados. Así lo confirman los datos de la Organización de las Naciones Unidas.
3: Es un clásico en nuestro desayuno o cena, pero más allá de la costumbre, ¿qué nos aporta exactamente un vaso de leche?
4: Para empezar, aporta vitaminas A, C y E, que son grandes antioxidantes para tu piel y vista, además de complejo B para tus glóbulos rojos.
3: Por otro lado, el calcio, la vitamina D y el magnesio trabajan juntos para darle fuerza a tus huesos, músculos y cuidar tu corazón.
4: De hecho, incluir tan solo un vaso al día es clave para evitar la disminución de la densidad ósea y prevenir la pérdida de movilidad.
3: Su aporte de calcio protege a todas las edades. Un solo vaso cubre más de la mitad del que necesita una niña o niño en pleno desarrollo.
4: Y casi una tercera parte de lo que requiere un adulto, una mujer embarazada o un adulto mayor. Todo en el mismo vaso.
3: Ahora bien, recuerda que la leche se clasifica principalmente de acuerdo a su procesamiento térmico y su contenido de grasa. Así que podemos dividirla en dos tipos.
4: Por un lado está la leche pasteurizada, que requiere refrigeración y suele comercializarse en envases de plástico flexible o botellas transparentes, además de tener un periodo de vida más corto.
3: En cambio, la leche ultrapasteurizada generalmente se comercializa en envases opacos para proteger vitaminas sensibles a la luz, como la A y la B2. Cuenta con mayor vida útil comercial y no necesita refrigeración antes de abrirse.
4: Ambas las puedes encontrar como entera, descremada si buscas menos porcentaje de grasa, o deslactosada reducida en lactosa o libre de ella.
3: En la revista del consumidor incluimos una guía completa de precios de leche en polvo, pasteurizada o ultrapasteurizada de distintas marcas, tamaños y empaques. Esta información se recabó a través del programa ¿Quién es quién en los precios? De la Profeco.
4: Recuerda que existe la leche del bienestar. Es una alternativa de bajo costo para contribuir al bienestar de la población más vulnerable del país. Hay más de 12.000 lecherías en el país. Puedes ubicar la tuya y consultar costos en liconsa.gob.mx/padron/puntos-de-venta.php.
3: Presta atención a los siguientes tips para que tu compra sea segura y le saques el máximo provecho.
4: Compara precios. Revisa siempre el costo por litro o kilogramo, porque puede variar bastante entre marcas y presentaciones.
3: En el súper o la tiendita, checa la fecha de caducidad para elegir las opciones con mayor vida útil y asegúrate de que el envase no tenga golpes, abolladuras o fugas.
4: En casa, evita el desperdicio comprando el tamaño que realmente consumirás y acuérdate de mantenerla en refrigeración antes de consumirla o después de abrirla.
3: Y para terminar, consulta a un especialista en nutrición para saber qué tipo de leche se adapta mejor a ti.
4: Así que la próxima vez que te sirvas ese vaso de leche, recuerda que no solo estás disfrutando de un gran sabor, sino llenando a tu cuerpo de energía y nutrientes.
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Son las 12.

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3: Son las 6.

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2: Hoy, las cortinas de humo sustituyen a los problemas reales. 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Hay más información y más fragmentos. 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
2: Seis treinta y dos.

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0: 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Son las 7.
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4: Jueves 27 de agosto de 2026, hay muchísimo que conversar esta mañana. Ayer por la noche, a eso de las 8 de la noche, hubo una conferencia de prensa de la fiscal general de la República, Ernestina Godoy, sobre el tema de huachicol fiscal, pero no cualquiera de las tramas. En lo que se enfocó, y claramente está enfocada la Fiscalía General de la República, es en el caso relacionado con el exgobernador de Baja California, Ernesto Rufo. Juan Carlos Alarcón, ¿cómo estás? Buen día.
5: Me da gusto saludarte, Ana, gracias. Muy buenos días a todos. La Fiscalía General de la República llevó a cabo órdenes judiciales de cateo en dos inmuebles en la Alcaldía Miguel Hidalgo, donde halló nueva evidencia que refuerza las investigaciones respecto a las imputaciones contra el exgobernador de Baja California, Ernesto Rufo Apple, y la supuesta red de contrabando de huachicol. La titular de la institución, Ernestina Godoy Ramos, informó en un mensaje a medios que en dicho sitio se halló documentación diversa con información valiosa para la indagatoria. Vamos a escuchar.
6: En ese inmueble, ministerios públicos y peritos de la Fiscalía General de la República, con el acompañamiento de elementos de la Secretaría de Seguridad y Protección Ciudadana, aseguraron pedimentos de importación, actas de asambleas y contratos que darían cuenta de la simulación ejecutada por los presuntos integrantes de la red criminal, además de documentos relacionados con otros esquemas delictivos que ya investiga esta fiscalía.
5: Aseguró que esta información abrirá nuevas líneas de investigación sobre esta compleja red de contrabando de combustible. Ana, el reporte que tengo.
4: Oye, Juan Carlos, nada más decir, respondió de alguna manera la fiscal Godoy a lo que ha estado señalando la hija de Ernesto Rufo en el sentido de que su papá no está recibiendo la atención médica que necesita, ¿cierto? Está también parte de lo que dijo, atajó ese tema.
5: Solamente se refirió a que toda persona que se encuentra privada de la libertad se goza del derecho de la legítima defensa, pero no se refirió en particular a si recibe alguna atención o no dentro de prisión. Solamente comentó que pues todas las personas que están pues relacionadas en algún proceso penal respeta la presunción de la inocencia y el debido proceso, pero no fue más allá de las menciones que hizo la hija del exgobernador de Baja California. De hecho, solo se trató de un anuncio, no fue conferencia de prensa, y el mensaje fue pues muy breve, casi de 4 minutos, Ana.
4: Bien, muchas gracias, Juan Carlos.
5: Muy buenos días.
4: En un comunicado posterior sí habla la Fiscalía General de la República de dos cosas importantes. Una, ayer les platicaba que se reunieron pues varios personajes alrededor de la defensa de el ex gobernador Ernesto Rufo, entre ellos el expresidente Vicente Fox y por supuesto la hija de Rufo, solicitando el cambio de la medida cautelar a efecto de que Ernesto Rufo pueda salir de la cárcel y llegar a llevar, digamos, el proceso en prisión domiciliaria. Y la segunda cosa es el tema de los cuidados de salud, que dice la hija de Rufo, que no han sido los que necesita el exgobernador. Y se los leo textual, el comunicado de la Fiscalía de la República dice lo siguiente: de igual manera informó que hasta el momento la Fiscalía no ha sido notificada de que la defensa de Ernesto N. haya solicitado el cambio de medida cautelar a efecto de que la prisión preventiva oficiosa sea cumplida en prisión domiciliaria. En cambio, dice la Fiscalía, tenemos información que en su internamiento se garantizan todos los cuidados de salud con los que debe contar y se respetan cabalmente sus derechos. Es lo que dice la Fiscalía General de la República, repito, diametralmente opuesto a lo que ha dicho la defensa de Ernesto Rufo, la hija de Ernesto Rufo, y lo que platicábamos ayer, que es este movimiento, digamos, de gente alrededor de Rufo, que está buscando el cambio de la de prisión preventiva a prisión domiciliaria. Por supuesto, estamos en ese tema. Y se pospuso para hoy a las 8, en un ratito más, la audiencia de vinculación a proceso del ex contraalmirante de la Marina, Fernando Farías Laguna, acusado de encabezar una red de huachicol fiscal, el sobrino político del ex secretario de la Marina en tiempos de López Obrador. Juan Gabriel González, ¿cómo estás? Te saludo, buen día.
7: ¿Qué tal, Ana Francisca? Muy buenos días. Luego de 9 horas, una jueza federal pospuso para hoy jueves la resolución de la audiencia inicial de Fernando Farías Laguna, exfuncionario federal, acusado de encabezar una red de contrabando de combustible, mejor conocido como huachicol fiscal. Será a las 8 de hoy, 8 de la mañana, cuando se retoma este proceso judicial, solo para resolver si Farías Laguna es o no vinculado a proceso por el delito de delincuencia organizada en su carácter de importación y distribución ilegal de hidrocarburos. La audiencia fue y seguirá siendo de carácter privada, pero presencial, en los juzgados del penal del altiplano Almoloya de Juárez. Es decir, solo están las partes involucradas, como la jueza, sí, la representación de la FGR, el inculpado y su defensa. Por cierto, Epigmenio Mendieta Valdés, abogado de Fernando Farías, informó que su cliente sí hizo declaraciones ante la jueza, pero lo dicho es de carácter reservado porque aún no termina esta audiencia inicial. Parte de lo que dijo el abogado Mendieta, aquí lo escuchamos.
8: Hemos sostenido que con la información que obra dentro de la carpeta no se acredita la calidad de miembro de la organización criminal, ni mucho menos líder de la organización criminal, como lo pretende atribuir la Fiscalía General de la República. La defensa se hizo cargo de controvertir los datos de prueba planteados por el agente del Ministerio Público, delito de delincuencia organizada con la finalidad de cometer delitos de hidrocarburos. Ahí tenemos un detalle: como ustedes saben, Fernando Farías Laguna tiene un padecimiento del corazón, fue operado en el año 2024, me parece que del corazón. Entonces, la falta de su medicamento, la falta de actividad física, la falta de el alimento apropiado lo ha mantenido con hipertensión.
7: Y en esto hizo mucho énfasis en esto último, Epigmenio Mendieta, en torno a la situación de salud de Fernando Farías Laguna. Dijo que se siente mal, que presenta mareos porque no está recibiendo los alimentos, pero sobre todo su medicamento apropiado por temas del corazón. Cabe mencionar que la Secretaría de Marina dio a conocer que le quitó ya el grado de contraalmirante a Fernando Farías, lo cual dentro de las filas castrenses constituye una de las sanciones más severas a las que se pueda llegar o a que pueden imponer a integrantes de las Fuerzas Armadas. Así que a partir de las 8 de la mañana y durante aproximadamente 2 o 3 horas se llevará o se reanudará esta audiencia y conoceremos antes de mediodía si Fernando Farías es vinculado o no a proceso por este delito de huachicol fiscal y estaremos pendientes, Ana Francisca.
4: Gracias, Juan Gabriel. Estamos en comunicación y al habla. Gracias, Juan Gabriel González, allá desde el Estado de México. Y la esposa de Fernando Farías, Mónica Gámez, denunció en un video que subió a redes que fue perseguida por sujetos desconocidos mientras transitaba por calles de Hermosillo, Sonora. Está pidiendo protección. Es parte de lo que denunció Mónica Gámez.
9: Un carro van blanca me venía siguiendo desde el residencial donde vivo hasta la carretera internacional. Venía el carro a lo lejos. Cuando empecé a rebasar, porque se dieron cuenta que me di cuenta, el carro se dio la media vuelta. Pido por favor al gobernador Alfonso Durazo que me mande seguridad o medidas cautelares porque tengo mucho miedo, porque era un hecho que me venían siguiendo.
4: Bueno, en otra información, el senador Enrique Insunza, señalado por el Departamento de Justicia de los Estados Unidos de haber servido a los chapitos, anunció su separación de Morena pero va a continuar como senador independiente, es decir, continúa con su fuero. Y ojo, ojo, esto es interesante, porque a pesar de que ya no es de la bancada de Morena, continúa con su fuero, Morena, es decir, Morena y aliados, tienen los votos suficientes, si quisieran, para quitarle el fuero. Esto es importante decirlo, si no se lo quitan es porque no quieren, porque tienen los votos para hacerlo. Óscar Palacios, te saludo con mucho gusto, ¿cómo estás?
10: ¿Qué tal, Ana Francisca? Buenos días. Así es, el senador Enrique Insunza anunció su decisión de separarse del grupo parlamentario de Morena, esto para ejercer, dijo, su cargo como legislador independiente, legislador sin grupo parlamentario. En una carta dirigida al coordinador de los senadores de Morena, Ignacio Mier, Enrique Insunza denunció que ha sido objeto de una feroz campaña de calumnias y diatribas. Esto luego de que el Departamento de Justicia de Estados Unidos lo señalara por presuntos vínculos con el narcotráfico, esto hace ya prácticamente 4 meses. Subrayó que dicha acusación se difundió sin aportar una sola prueba, con imputaciones falsas, dolosas y carentes de todo sustento. Enrique Insunza indicó que no daría elementos a la derecha conservadora ni a nadie para que se pretenda cuestionar el movimiento de la Cuarta Transformación. Resaltó que en esta tesitura y por estricta condición personal, tomó la decisión de separarse de la bancada de Morena. Justo en este marco, el coordinador de los senadores de Morena, Ignacio Mier, destacó que en un principio se hizo una invitación a Enrique Insunza para que solicitara licencia al cargo, pero prefirió desprenderse del grupo parlamentario. Rechazó que en Morena hayan ejercido algún tipo de presión para que dejara la bancada. Sí. Es una decisión personal, precisó Ignacio Mier. Vamos a escuchar.
11: No, nosotros no, es una decisión personal. Bueno, yo tuve la oportunidad de platicar con el senador Insunza antes de que él lo hiciera oficial, donde me expresó por la relación de compañeros, de senador de la República en funciones, que su deseo era separarse del grupo parlamentario, y nosotros manifestamos el grupo parlamentario, lo he platicado con mis compañeras y compañeros, que es una decisión personal que se respeta.
10: Por su parte, el senador Gerardo Fernández Noroña manifestó su solidaridad a Enrique Insunza, que dijo ha sido víctima de un linchamiento mediático. Escuchemos.
12: Yo entiendo la posición del compañero Enrique Insunza, pues que quiere venir, dar la cara, defender su trayectoria, su persona, su dignidad, su trabajo político. A mí me parece que su posición es muy difícil. Muy difícil porque ya los ve, hombre, va a venir y se le van a ir encima y se va a hacer un campañón de linchamiento. No los han juzgado y ya están condenados por los medios de comunicación.
10: Por su parte, el senador Higinio Martínez resaltó que esta decisión de Enrique Insunza tendrá que ser evaluada por la dirigencia de Morena, así lo dijo.
13: Es una decisión personal, está en su derecho, yo no la voy a cuestionar porque está en su derecho y entiendo por lo que leí en el comunicado que va a regresar como senador independiente, pues también está en su derecho. No sé si es lo correcto o no, pero está en su derecho. Lo que le corresponde no a un senador, sino al partido, es calificar el hecho. Pero eso ya es un tema que el partido tendrá que revisar.
10: Hay que destacar que con la salida de Enrique Insunza, la bancada de Morena se quedará con 65 integrantes, por lo que junto con sus aliados del PT y el Partido Verde sumarán 85 votos, alcanzando apenas la mayoría calificada para aprobar reformas constitucionales. Ana Francisca es el reporte. Buenos días.
4: Gracias, Óscar. Muy buenos días. Y la presidenta nacional de Morena, Ariadna Montiel, siguió con este tema de que lo de Insunza es una decisión estrictamente personal. A ver, difícilmente una decisión de este tamaño y en el contexto en el que se da es estrictamente personal, pero bueno, pues en este afán de deslindarse de este personaje, pues es la narrativa que ha decidido adoptar parte del oficialismo. Esta es Ariadna Montiel.
14: Nosotros hubiéramos querido que se hubiera separado, que hubiera pedido licencia, pero a partir de hoy él tomó la decisión de separarse del grupo parlamentario de Morena y actuar como senador independiente, por lo cual desde ahora sus opiniones y sus acciones serán exclusivamente bajo su actividad personal.
4: Bueno, sobre el tema Sinaloa, la gobernadora interina Graciela Domínguez anunció un plan para recuperar la paz, la confianza de la gente en el estado de Sinaloa. Hay que decir, hay que estar muy atentos en los próximos días a ver qué es lo que hace Graciela Domínguez con el gabinete que le heredó el rochismo, y a partir de ahí pues podemos empezar a evaluar cuál será la posibilidad real de Graciela Domínguez de hacerse cargo de un Estado hoy controlado o por Rubén Rocha o por políticos alrededor del grupo de Rubén Rocha Moya. Pero esto es parte de lo que dijo Graciela Domínguez.
15: Es fundamental trabajar en recuperar la confianza de la gente. En ese orden, he instruido al gabinete a hacer recorridos semanales por los distintos municipios del estado de acuerdo con sus temas. Menos escritorio, más territorio. Hacia la siguiente semana, presentaremos un plan integral para la gobernabilidad y seguridad de Sinaloa. Pueblo de Sinaloa, les reitero mi compromiso de estar a su servicio.
4: Bueno, la oposición continúa, sobre todo el PAN, continúan con el tema de que en Sinaloa se necesita desaparecer los poderes, convocar una nueva elección ya, así lo dijo el dirigente del partido, Jorge Romero.
16: Y por cierto, que ya dejen de usar la gobernatura de Sinaloa como si fueran papitas, como si fuera papel higiénico. Lo que el PAN está pidiendo formalmente como herramienta jurídica que existe en la Constitución es la desaparición de poderes en Sinaloa. Casi, casi tiene que haber un borrón y cuenta nueva.
4: Bueno, y sobre el tema de Sinaloa, se confirmó que será su candidata para las elecciones del año que entra es Imelda Castro. Ya ven que están en esta... en este show al que llaman coordinadores de la transformación o coordinadores territoriales, qué sé, una cosa así que se inventaron, simple y sencillamente para poder adelantar sus campañas electorales. Pero bueno, ¿quién será su candidata para Sinaloa, para la elección a gubernatura de Sinaloa en el 2027? Es Imelda Castro. Hay que decir, Imelda Castro no está relacionada directamente con el grupo político de Rubén Rocha Moya, y esto es parte de lo que dijo.
17: Pero no vengo a hablar del pasado, sino de lo que viene para Sinaloa, para su futuro. Sinaloa es mucho más grande que sus problemas actuales. Es una tierra generosa, productiva y hermosa. Su gente es el valor, el activo y el mayor y la mayor fuerza para superar cualquier situación.
4: Bueno, quien será su candidato en Querétaro es el ex titular de la Unidad de Inteligencia Financiera, Santiago Nieto.
18: Querétaro merece un nuevo rumbo, merece que la transformación llegue a las tierras de los 18 municipios del estado. Un rumbo de transformación, de esperanza y sobre todo de amor profundo por nuestro pueblo.
4: Bueno, y desde la oposición parecen ya estarse dando cuenta de que o tejen alianzas o simple y sencillamente no hay manera de que le compitan al oficialismo en las elecciones del año que entra. De acuerdo con Templo Mayor de Reforma, con el trascendido de Reforma, Jorge Romero, dirigente nacional del PAN, puso sobre la mesa que el PAN pudiera ir de la mano con otros partidos, pero no en una alianza como la que vimos en las elecciones pasadas, que fue un desastre, que fue una alianza a nivel nacional, digamos, impuesta desde las cúpulas del poder, sino analizar caso por caso en qué lugares hace sentido y con qué partidos hace sentido hacer alianza para la renovación de las 17 gubernaturas del 2027. Así es que, bueno, pues en eso están. Y quien habló al respecto, pero sobre el caso de San Luis Potosí, y lo batearon, el Verde lo bateó, fue Alito Moreno.
19: Con el Partido Verde tenemos relación siempre, o sea, hay una relación, tenemos relación, y yo creo que aquí, en el estado de San Luis Potosí, pues está claro y evidente, como lo has dicho, que no hay un acuerdo con Morena, entonces todo lo que pueda sumar a una gran coalición, dialogamos con todos.
4: Bueno, platicábamos esta semana con el hermano del exalcalde de Uruapan, Carlos Manso, con Juan Manso, que pidió a la Fiscalía General de la República que atraiga la investigación sobre el caso de su hermano. Y se da también todo esto en el contexto de que la Fiscalía de Michoacán acepta que, dadas los señalamientos recientes vertidos en contra de Grecia Quirós, la alcaldesa de Uruapan, está efectivamente investigando la relación de Grecia Quirós con el exdirector de protocolo de la alcaldía, de su esposo, digamos, acusado de filtrar la agenda de Carlos Manso al Cártel Jalisco Nueva Generación. Esto es parte de lo que dijo el vicefiscal de la Fiscalía de Michoacán, Israel Veja.
20: Sobre las recientes declaraciones de Yesenia, la ex de secretaria particular de Carlos Manso, ¿qué avances se tienen sobre lo que declaró ella?
21: La denuncia se recibió apenas el día de antier, entonces se está haciendo el plan de investigación, tenemos que agotar todas las líneas de investigación. Si tenemos esta nueva información, obviamente tenemos que llevar a cabo la realización de los actos correspondientes y tratar de esclarecer la misma.
4: Y respondió la propia Grecia Quirós.
22: Pues hay que preguntarles a ellos, por eso yo mencionaba hace un momento que por qué después de 9 meses se le ocurrió o se le despertó la imaginación de poder extender su denuncia. Pues hay que preguntarle por qué esperó tanto tiempo, siendo que, como dice ella, tenía la información de primera mano, tenía los argumentos, ¿por qué? Yo los invito a ustedes a que la puedan ver y preguntarle. ¿Por qué esperó tanto tiempo? Y para mí también va a ser importante saber por qué esperó.
4: Bueno, se reunieron ayer en Washington el canciller mexicano Roberto Velasco y el secretario de Estado de los Estados Unidos, Marco Rubio. Después cada uno sacó un comunicado por separado y es muy interesante, la verdad. Tan diferente en tono y en énfasis que llamó la atención. Marco Rubio, pues básicamente diciendo que le exigió al gobierno de México mejores controles migratorios, mayor lucha contra los cárteles de la droga, y pues Roberto Velasco estaba en el tema de refrendamos la soberanía nacional, y etcétera, etcétera. Háganse de cuenta que estuvieron en dos reuniones completamente distintas, pero bueno, eso sucedió ayer en la capital de los Estados Unidos, y te tengo a ti desde allá, José Díaz Briceño, con esta decisión del gobierno estadounidense de suspender temporalmente todas las citas para visas de inmigración allá en los distintos consulados y sedes alrededor del mundo. José, me da siempre gusto saludarte y platicar contigo.
23: ¿Qué tal, Ana Francisca? Pues así es, saludos desde Washington. Esta decisión de suspender temporalmente en todas sus embajadas y consulados el trámite de visas de inmigrante no tiene precedentes, y el argumento que da la administración del presidente Trump es que esta es necesaria, pues los funcionarios y consulares de Estados Unidos deben recibir capacitación para investigar mejor a los solicitantes de estas visas y evitar que estos puedan convertirse en una carga pública al llegar al país buscando ayudas gubernamentales. ¿A quién les afecta la suspensión de estas citas, Ana Francisca? Uh-huh. Pues directamente a los solicitantes de visas que buscan emigrar de forma permanente a Estados Unidos por razones de reunificación familiar, empleo o a través de la llamada lotería de visas, que ya tenían citas programadas para estas semanas. Estas visas son necesarias para viajar desde Estados Unidos, y una vez admitidos en el puerto de entrada, ya sea aéreo o terrestre, las personas obtienen de manera instantánea su residencia permanente y pueden solicitar la llamada tarjeta verde o green card. Hay que decir también que el consulado de Estados Unidos

0: no se abocan a leer la letra pequeña de la ley.
1: O sea,
0: hay que decir a
1: Ana Francisca, lean la nota entera.
0: Es parte de la política restrictiva del presidente Trump para evitar justamente la inmigración de personas de bajos recursos hacia Estados Unidos, Ana Francisca.
1: Muchísimas gracias por el reporte. Así es que ya saben, lean las letras, entren a la nota. O sea, no se suspendieron todas las citas de las visas, solamente las citas de las visas que buscaban gente de para permanecer para siempre, digamos, indefinidamente en los Estados Unidos, visas de turistas y visas de estudiantes. Las citas siguen en pie. Las 7 de la mañana con 24 minutos, ¿cómo amanece en Chihuahua, allá en Tuxtepec, Oaxaca, en Zihuatanejo? Saludos a toda la gente que nos está viendo y escuchando por allá. Vamos a la pausa, tenemos más. Yo soy Ana Francisca Vega, no se vayan.

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16: Hola Ana Francisca, ¿cómo estás? Saludos, muy buenos días para todos en MBS. Toda la cargada de equipos mexicanos a las semifinales de la Liga.

0: Cup. Por fin dieron un golpe sobre la mesa y el fútbol mexicano, o la Liga MX mejor dicho, se reivindica en ese torneo que tanto se le complica. El América anoche en Carson, California, con estadio lleno, todos americanistas en Los Ángeles. Creo que hay más americanistas en Los Ángeles que en México. Le ganaron 2-0 al Columbus Crew. Una buena actuación de Rafael Veiga, el brasileño que está encontrándose con su fútbol. Brian Rodríguez, el uruguayo, muy bien. Pero la gran figura del partido fue Rodolfo Cota, el guardameta, ¿eh? Créanme que el Columbus Crew tuvo muchas oportunidades de gol, desperdició un penalti que falló el español Bryce Méndez, pero balones al poste, un remate que hace Josep Martínez, el jugador venezolano. La gran figura fue Rodolfo Cota. Con lo cual, obviamente, habrá que entender que el América ha tenido un calendario flojo de inicio del torneo, líder general, y que en algunos momentos ha tenido como figura a su portero. No le estoy quitando méritos al América. Bueno, no pretendo no hacerlo. Si lo hago, le ofrezco una disculpa. Pero me parece que todavía no hay unas muestras, una muestra fehaciente de que este equipo está para cosas mayores. Por lo pronto están las semifinales de la Leagues Cup. ¡El Toluca! El Toluca le ganó 2-0 al Austin en Harrison, en New Jersey. El Niño de penalti puso al 53. El 1-0 desperdició muchísimo el Toluca, que sigue extrañando a Paulinho. Al final Díaz Price puso el 2-0. Toluca fue muy superior al Austin, así que están listas las semifinales de la Leagues Cup 2026. El América, el conjunto del América, va a jugar contra Rayados de Monterrey, y el Toluca frente al sorprendente León, que tiene 7 triunfos consecutivos, tanto por Liga como por Leagues Cup. Así que nos esperan dos buenas semifinales entre equipos mexicanos. Hay que recordar que América y Toluca ya tienen boleto a la CONCACAF, entonces obviamente el torneo reviste más importancia para Monterrey y para León, porque este torneo regala, creo que es el único regalo importante que tiene, pues un boleto para la Liga de Campeones de la CONCACAF. Bueno, ahí está el tema de los equipos mexicanos en la Leagues Cup. Regresó el Chino Huerta para presentarse con Pumas. Dice que está contento con volver al fútbol mexicano, pero que admite que tuvo un fracaso en el fútbol europeo. Sí, yo no sé qué pasa con el nivel de los jugadores mexicanos. También pasa con Fidalgo, bueno, mexicano-español, pero hecho futbolista en México, que tampoco tiene cabida en el Real Betis, y aparentemente le están buscando acomodo. Y así una situación tras otra situación con el futbolista mexicano que, bueno, en las últimas horas, todavía falta que se confirme lo de Lira, pero en las últimas horas ha recibido pues un aliciente con respecto al pase de la Hormiga González al fútbol griego, e insisto, lo de Lira para, aparentemente para el Mónaco, que ya está hecho, ¿no? Que se empuja mucho, que este dinero se regatea, que para que vaya Lira al Mónaco. Resulta que ayer el Manchester City pagó por ese futbolista marroquí, ¿se acuerdan del Mundial? El pelo todo erizado, así chino, excelente mediocampista que jugaba en el Lille, Boadí, pagó ayer 117 millones de euros. 117 millones de euros con una mano en la cintura. Cuando un equipo europeo quiere un jugador, lo compra. Y punto. El Real Madrid derrotó 4-1 a la Real Sociedad, partido que tenía pendiente de la jornada 1. Una buena actuación del Madrid en el Bernabéu. Kylian Mbappé marcó triplete, hat-trick, 3 del francés, Vinicius Junior el otro tanto, así que muy bien el Real Madrid en su presentación en casa con José Mourinho. Bueno, en temas del béisbol, los Diablos Rojos del México no van a ser tricampeones. Ayer fueron derrotados 3-0 por el equipo de los Pericos de Puebla. Los Pericos van a la final del sur, los Diablos eliminados. Gran picheo de Antonio Santos, el dominicano. 6 con 2 hits, 3 ponches, no permitió carrera, 2 relevistas más, Montilla y Bretón se combinaron, y los Diablos están eliminados. Puebla va a enfrentar a Olmecas de Tabasco en la final del sur a partir del sábado, y los Sultanes de Monterrey contra el equipo de los Toros de Tijuana. Ahí están ya establecidos los temas de las finales de cada zona en el béisbol mexicano. Bueno, parece que Gianni Infantino respira un poco porque la UEFA dijo que podría levantar su amenaza de boicot a las competiciones de la FIFA, pero sin aliviar la presión sobre su presidente Gianni Infantino. Ya es un indicio diferente cuando la UEFA dice, a ver, voy a reconsiderar el tema de, en este caso, no acudir a los torneos de FIFA. Aunque ayer también la Federación Italiana se sumó a la creciente oposición contra Infantino. Bueno, finalmente la selección mexicana sumó otras dos medallas en el Campeonato Mundial de Clavados Juvenil que se disputa en Rijeka, en Croacia. Ian Nava, excelente clavadista, tiene 14 años, conquistó plata en la prueba de trampolín de 3 metros. Y Lía Cueva, una de las gemelas de Guadalajara, se quedó con el bronce en la plataforma de 10 metros. Bueno, los esperamos hoy a las 3 de la tarde. 3 de la tarde con todo el equipo en MBS Deportes. Gracias, saludos, buenos días, Ana Francisca.
1: Gracias, muchas gracias, David. Las 7 de la mañana con 34 minutos.
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3: Entonces pedí autorización al Consejo para conservar la palabra Somos y tratar de conservar el color rosa en lo más posible. No quieren que lo tengamos de fondo de pantalla atrás. Entonces a lo mejor vamos a poner solamente las palabras Somos con rosa y todo lo demás en blanco. Algo estamos haciendo nuestros diseñadores para tratar de conservar lo más posible la identidad con la que la gente nos conoce. Pero eso es una muestra de la tremenda inequidad que estamos viviendo. Bueno, ni modo, queríamos ser de oposición. Ándele pues.
1: Bueno, la Sala Superior del Tribunal Electoral del Poder Judicial de la Federación aprobó por mayoría la determinación que había tomado el INE, el Instituto Nacional Electoral, de obligar a Somos México, este nuevo partido político, a modificar no nada más su nombre, sino también su emblema y los colores distintivos antes del próximo lunes. Dijo el INE en su momento, y lo ratifica el Tribunal Electoral, que Somos México se está apropiando simbólicamente, así lo dijo, simbólicamente de la identidad nacional. Es chistoso porque pues el PRI tiene, por ejemplo, los colores de la bandera nacional, ¿no? Los colores patrios, verde, blanco, rojo. Morena utiliza el guinda y Morena tiene por todos lados, el gobierno federal tiene por todos lados a los llamados servidores de la nación con sus chalecos guinda. Han pintado de guinda el país. Entonces, ¿quién se apropia de qué y cómo se utilizan los colores, los símbolos, las representaciones que implican y que tienen que ver con la identidad nacional? Lo que acusa Somos México es de que hay una intención de debilitarlos frente al inminente proceso electoral que arranca ya el próximo 10 de septiembre. Cambiar toda la identidad de un partido cuando existen, repito, todos otros ejemplos de que se utilizan así comúnmente símbolos y colores que tienen que ver con la identidad nacional. Alberto Zamora, tú traes este reporte desde el Tribunal Electoral. ¿Cómo estás?
4: ¿Qué tal? Muy buenos días, Ana Francisca. Así es, pues justamente el Tribunal Electoral avaló por mayoría de votos esta resolución del INE que ordenó a Somos México, partido, por cierto, que surgió de la llamada Marea Rosa, modificar tres elementos centrales de su identidad partidista, nombre, logotipo y color, al concluir que esos componentes pues generan confusión, no son neutrales y podrían otorgar una ventaja indebida. En la sesión, el Pleno avaló el proyecto que elaboró el magistrado Gilberto Batis García, en el cual se establece que la denominación Somos México y su abreviatura Somos MX no cumplen la función de caracterización que establece la ley, ya que dice no se individualiza suficientemente como una opción dentro del sistema político. Se ordena modificar el emblema, esto debido a una supuesta cercanía objetiva con los partidos locales Fuerza por México. Y bueno, el magistrado argumentó que la expresión integral Somos México no caracteriza al partido como una opción política específica y que esto puede generar una zona de incertidumbre, así lo dijo.
5: Y desde mi perspectiva, Somos México es uno de esos referentes comunes. Si esa expresión se convierte en identificador partidista permanente, puede generar zonas de ambigüedad en la comunicación pública. Frases como todos somos México, juntos somos México, u hoy somos México podrían producir asociaciones indebidas o beneficios indirectos para el partido, aun cuando originalmente no hubieran sido creadas como propaganda política.
6: Y bueno, en tanto, el magistrado Reyes Rodríguez, él criticó al proyecto al señalar que se está imponiendo una visión paternalista y que replica un estudio fragmentado que habría realizado el Instituto Nacional Electoral. Escuchemos.
7: Decir que el ciudadano no puede, o bueno, decir que el partido no puede, no debe, pues sí me parece paternalista, ¿no? Te vamos a proteger, no vaya a ser que te confundan con el país, no vaya a ser que no voten por ti, o vamos a proteger a los demás, no vaya a ser que voten por todos por Somos México, y las campañas, y las candidaturas, y las plataformas, no, eso, ¿qué relevancia tendrá? ¿Quién sabe? Pero te protegemos, ¿eso no es paternalismo?
6: Y bueno, mencionar finalmente que Somos México debe dar cumplimiento a estas modificaciones a más tardar el 31 de agosto. Sin embargo, ya esta mañana, alrededor de las 10 de la mañana, está previsto que liderazgos de Somos México acudan al INE a dar a conocer qué es lo que van a hacer, cuáles van a ser los cambios que van a realizar a partir de esta sentencia del Tribunal Electoral. Ana Francisca.
1: Muchas gracias, Alberto.
6: Gracias, buenos días.
1: Buenos días, en la línea tengo precisamente a parte del liderazgo de Somos México. Marco Baños, me da siempre gusto conversar contigo.
8: Gracias, Ana Francisca, muy buen día para ti y para todo el auditorio.
1: ¿Qué van a hacer frente a esto?
8: Mira, están muy bien las notas de contexto, lo que se ha informado. Lo que nosotros vamos a hacer es quitarle el fondo rosa. Hoy día la expresión Somos México descansa sobre un fondo rosa, ya lo decía Guadalupe Acosta, vamos a quitar ese fondo de color rosa y lo dejaremos en blanco, las letras serán de color rosa, solo la palabra Somos, porque nos han quitado la expresión México, ya lo decía el presidente del tribunal, entonces vamos a dejar simplemente la expresión Somos en un fondo blanco y debajo de la palabra Somos en letras rosas estará el contorno de la República Mexicana en negro, en un contorno negro. Entonces, ese va a ser el nuevo emblema que vamos a presentar. Sí creemos que pues hay una interpretación excesiva de parte del INE y del tribunal, porque imagínate, decía el tribunal ayer, que si hay campañas publicitarias como la del Mundial, de que decía todos somos México, o las que decía Gilberto Batis en su intervención ayer en el tribunal, pues entonces le van a generar beneficios indebidos a Somos. No, la inequidad está en otros contornos, está en las campañas adelantadas, en la cantidad tan impresionante de dinero que se está manejando por parte de algunos personajes del oficialismo, pero no en la expresión de Somos México. Esta es una invención que hizo el INE y el tribunal y nos están obligando a modificar la identidad política que durante 18 meses hemos usado. Nosotros se lo informamos con antelación al INE desde hace 18 meses cuando empezamos el proceso de constitución del partido, le dijimos claramente cuál era el emblema, le mandamos el emblema, le mandamos la propuesta de los estatutos en su momento donde se describía claramente el emblema y la denominación.
1: Oye, pero pues, al final ocurrió esto. Déjame preguntarte, ya había debate desde entonces, ¿no, Marco? Yo me acuerdo que desde entonces en el Consejo General del INE se había hablado sobre el tema del rosa y que si el rosa era el color oficial del INE, la presidenta Guadalupe Tadei, la presidenta del Consejo, había hablado sobre el, o sea, ya había, digamos, ahí un, pues, no sé, las semillas de esto que hoy termina por reventar.
8: Mira, hubo dos cosas. Cuando fueron las movilizaciones de la Marea Rosa, tú lo recordarás, Ana Francisca, para defender al INE y al Poder Judicial, la presidenta del INE sí mencionó que no se debería de usar que invitaba a que no se usara el rosa porque era el color oficial del INE.
1: Sí.
8: Pero el tema en tribunal se litigó cuando un partido local que se llama Fuerza por México, que es la reminiscencia de este partido de Pedro Haces, que perdió el registro, pero conservó algunos registros locales en Puebla, en Tlaxcala y en Baja California Sur, pues dijeron que el emblema de nosotros era parecido al suyo, que también usan el rosa. Ellos usan el rosa, Entonces, el tribunal dijo que no había ningún elemento de complejidad. En una sentencia del propio tribunal dijo, no hay ningún elemento que vuelva visible alguna confusión entre estos emblemas. Ya lo habíamos litigado con antelación, pero ahora nos han cambiado diciendo que hay esta situación. En fin, estamos en ese acatamiento el día de hoy.
1: Entonces, ¿cómo se llama el partido?
8: Se llama Somos.
1: Okay. Ese es el nombre.
8: A partir de hoy simplemente dejaremos la palabra Somos, que va a descansar en letras rosas sobre una silueta en contorno negro de la República Mexicana y un fondo blanco. Con eso quitamos la parte medular que decía el tribunal respecto a que pudiera confundirse el rosa con el emblema de Fuerza por México. Quitamos la palabra México porque pues nos apropiamos semánticamente de la representación nacional, cosa que no está en la ley, y esa es la forma en que acataremos el día de hoy, Ana Francisca.
1: Bueno, pues estamos pendientes de lo que ocurre en el INE. Marco, te agradezco y estamos en comunicación.
8: Muchas gracias, Ana Francisca. Muy buen día para ti y para todo el auditorio. Hasta
1: luego.
8: Un abrazo.
1: Entonces ya no es Somos México, es el partido Somos. Las 7:43, vamos a la pausa, 5543-77125, nuestro WhatsApp aquí en cabina. Saludos, Ciudad Valles, Cuernavaca, Celaya, Ensenada, Irapuato, La Piedad. Gracias por conectarse esta mañana de jueves con nosotros. Vamos a la pausa, tenemos más al volver.

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0: Son las 7 de la mañana con 49 minutos y así amanecieron los diarios del país.
1: Primeras planas de la mañana. Reforma.
2: Ahora el crimen entra a despojos. Acusan que operan en complicidad con autoridades. Impunidad es de 96%.
1: El Universal.
2: Pierde Mexicana de Aviación 2.5 millones de pesos diarios.
1: Milenio.
2: Insunza sale de Morena, pero se aferra al fuero por convicción.
1: La Jornada.
2: Descubre Fiscalía General de la República nueva evidencia contra red de huachicol de Rufo.
1: El Financiero.
2: Mejora Banxico previsión para PIB en 2026. Anticipa crecimiento de 1.5%, pero aún advierte debilidad.
1: Excelsior.
2: Pasan de apoyo a aspirantes a red de fraude. Usaban lentes con cámaras ocultas. Para MBS Noticias, Ángela Molina.
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0: Nos vamos hasta Michoacán. Marco Antonio Duarte, ¿qué nos tienes? ¿Cómo estás? Buen día.
1: Hola, ¿qué tal, Ana? Te saludo con mucho gusto. De igual que la auditoría, te informo que Juan Manso Rodríguez pidió a la Fiscalía General de la República atraer la carpeta de investigación del homicidio de su hermano, Carlos Manso Rodríguez, e incluir en indagatoria a integrantes del círculo cercano del ex edil de Uruapan, entre ellos a Grecia Quiroz García, su viuda y actual alcaldesa uruapense. Juan Manso, quien también se desempeña como subsecretario de Gobernación aquí en Michoacán, entregó ayer de forma personal la solicitud a Ernestina Godoy, fiscal general de la República, a quien le hizo énfasis en la necesidad de investigar la alteración de la escena del crimen que realizaron los funcionarios municipales de Uruapan, quienes sustrajeron los teléfonos celulares de Carlos Manso y hasta el momento no los han entregado a la Fiscalía de Michoacán. Si te parece, escuchemos parte de lo que dijo Juan Manso.
0: Claro.
2: Parece positiva, me parece que ya con el contexto completo seguramente va a servir para que este tema deje de ser un tema, digamos, que esté en la agenda política, sino que verdaderamente ya nos vayamos a fondo a esclarecer todas las inconsistencias que pudiera haber, papel que jugaba Samuel García, quien está detenido y confeso de haber proporcionado información al Cártel Jalisco, cómo llega él, cuál era su relación con otras personas, en qué, y si no es que hay más personas involucradas, ¿no?
1: El hermano de Carlos Manso señaló que la Fiscalía General de la República le dará una respuesta en los próximos días, pero confió en que la carpeta puede ser atraída sin ningún contratiempo. Ana, pues a esto también se suma el hecho de que la Fiscalía de Michoacán inició ya una investigación por la supuesta cercanía entre la actual alcaldesa de Uruapan, Grecia Quiroz, viuda de Carlos Manso, y Samuel García Rivero, ex director de protocolo del ayuntamiento, y quien está acusado de filtrar la agenda privada del ex alcalde al Cártel Jalisco Nueva Generación, organización criminal que asesinó al edil el 1 de noviembre del año pasado. Israel Vega Rodríguez, encargado de despacho de la Fiscalía de Michoacán, reveló que el personal ministerial está atendiendo como una nueva línea de investigación la denuncia que el pasado lunes presentó Yesenia Méndez Rodríguez, ex secretaria particular de Carlos Manso, en la que señaló que Samuel García fue contratado en octubre del 2024 por el propio Carlos Manso para laborar en el área de despacho de la presidencia municipal, pero a petición de su pareja, Grecia Quiroz. Te informo que en esta denuncia, Yesenia Méndez también documentó que Samuel García fue despedido 2 meses antes del asesinato de Carlos Manso por supuestos problemas de adicción que le impedían cumplir con sus funciones, pero a pesar de ello, tuvo acceso a la agenda privada del alcalde y posterior al homicidio de Manso Rodríguez, fue recontratado por Grecia Quiroz, pero ahora como director de protocolo del ayuntamiento con un salario superior a los 60,000 pesos. Y finalmente te informo que hasta el momento la Fiscalía de Michoacán y autoridades federales han logrado detener a un total de 31 personas relacionadas en el asesinato de Carlos Manso. Y hasta esta mañana, pues solo José Manuel Jiménez Miranda, coronel retirado del ejército y entonces jefe de escoltas de Carlos Manso, se encuentra prófugo de la justicia. Ana, este es el reporte.
0: Oye, Marco, nada más, a ver, dos precisiones. Una, Grecia Quiroz negó, digamos, todo esto que dicen tanto Juan Manso como la propia exsecretaria particular de su esposo. Ella dice que eso no es cierto, que tienen que probarlo, etcétera, etcétera. Pero yo te quisiera preguntar, porque yo no lo tengo registrado, pero quizá tú sí. ¿Ha explicado Grecia por qué no entrega los teléfonos celulares de Carlos Manso?
1: Precisamente eso es un tema de gran debate aquí en Michoacán, Ana, y qué bueno que lo preguntas. Porque por un lado, Grecia Quiroz García ha exigido a las autoridades federales y estatales que haya justicia en este caso del asesinato de Carlos Manso. Hay que recordar, las recientes reuniones que ha tenido incluso con Omar García Harfuch, el secretario de Seguridad y Protección Ciudadana.
0: Sí.
1: E incluso ha hecho estas peticiones a la propia presidenta Claudia Sheinbaum Pardo, pero a la vez también dice que no entrega estos equipos celulares por desconfianza a la Fiscalía General de Michoacán, que es una instancia que, bueno, ha logrado detener ya a 31 presuntos responsables de este asesinato en conjunto con autoridades federales. Y tras las declaraciones de Yesenia Méndez, esta secretaria particular, que era una de las funcionarias más cercanas, yo creo que incluso más que Grecia Quirós, hablando laboralmente en el ayuntamiento de Carlos Manso. Grecia Quirós desestimaba estas declaraciones argumentando que por qué tuvieron que pasar 9 meses para que Yesenia Méndez hiciera estas denuncias. Yeah. Sin embargo, también esta misma cantidad de tiempo, estos 9 meses, pues es el lapso en el que ella no ha entregado los teléfonos celulares. Te quiero comentar que esta entrevista de Yesenia Méndez, pues ahí estuvo presente MBS Noticias, uh-huh, y ella nos narraba, incluso hasta con rabia, que ha sido víctima de diversos ataques ahí en Uruapan, porque dice que ella no tiene nada que ver en este crimen. Nadie la ha defendido después de que ella fue detenida. Ella ya nos confesó que fue requerida por la Fiscalía General de Michoacán después del asesinato de Carlos Manso, solo para declarar, pero ya cuando estaba ahí, pues le informaron que estaba detenida y que lo único que quiere es que sacar este tipo de relación. Ella advierte, asegura que quien protegía a Samuel García Rivero, pues efectivamente era Grecia Quirós.
0: Bueno, pues cada vez se enturbia más este caso del asesinato de Carlos Manso y rumbo a las elecciones. No podemos evitar el contexto, Marco, rumbo a las elecciones del 27, en donde la propia Grecia es protagonista, o parece ser protagonista para contender por la gubernatura de Michoacán por el Movimiento del Sombrero. En fin, estamos al pendiente y atentos a lo que vaya ocurriendo por allá. Gracias, Marco.
1: Seguiremos al pendiente. Muy buenos días.
0: Gracias, Elsa Marta Gutiérrez. Saludos hasta Jalisco. ¿Cómo estás? Buen día.
3: Gracias, Ana. Un placer saludarte, comentarles que el colectivo Hasta Encontrarlos en México localizó en el municipio de Tlajomulco de Zúñiga lo que podría ser una casa de seguridad o incluso también esta área que haya las familias de personas desaparecidas, aseguran pudo haber servido como un centro de adiestramiento de la delincuencia organizada. Este sitio, Ana, fue localizado en la comunidad El Tecolote, que pertenece a Tlajomulco de Zúñiga y se ubica muy cerca de lo que es la delegación Buenavista en este municipio al sur del área metropolitana de Guadalajara. La Fiscalía del Estado ya indaga sobre este hallazgo y asegura que hasta el momento ya tienen formalmente la posesión de este predio. Lo que pasa es que el pasado sábado el colectivo acude sí a este punto, hayan calzado prendas, accesorios con huellas de fuego, manchas hemáticas, así como cartuchos útiles y percutidos, además de unos tambos que los o el colectivo está presumiendo, Ana, eran utilizados presuntamente como incineradores. Incluso también encontraron una gran cantidad de pochallantas, las cuales se presumen que pudieran estar siendo elaboradas en ese punto. Hasta este momento la Fiscalía del Estado no ha dado a conocer una postura oficial con respecto a este hallazgo, Ana. Lo único que corroboraron fue una que tenía la posesión del predio, que ya estaba indagando al respecto, pero hasta el momento no han dicho oficialmente qué es lo que pudo haber ocurrido en este predio, pero sí, los indicios que dio a conocer el colectivo pues son esos, Ana, ropa, zapatos, tenis de diferentes colores y marcas, incluso una prótesis izquierda de un pie y, ajá, parte de la pierna, ay, cuyos tornillos ya se estaban oxidando, por lo que puede ser que ya haya tenido mucho tiempo este inmueble. En unos momentos más está por iniciar una rueda de prensa del Gabinete de Seguridad, sí, y por supuesto estaremos preguntando al respecto, Ana, para darte un poquito de mayores datos ya en voz de la propia autoridad, pero el hallazgo está ahí. Fue el sábado 22 de agosto de este colectivo de la Ciudad de México.
0: Tremendo lo que nos lo relatas. Estamos pendientes de lo que ocurre en esta rueda de prensa. Gracias, Elsa Marta. Volvemos contigo.
3: Por supuesto, gracias, buen día.
0: Te mando un abrazo. Oigan, el diario El Universal ha sacado una serie de reportajes, la verdad, muy buenos, en primera plana durante toda esta semana sobre, es como un corte de caja de las megaobras bajo la lupa, así le llama El Universal. Hablaron sobre Tren Maya, sobre Tren Interoceánico, en fin, todas estas obras inmensas de la autodenominada 4T. Y toca el día de hoy el caso de Mexicana de Aviación. Ustedes dirían, bueno, pues ¿y eso qué? Ni importa. Pues ese es el problema. O sea, Mexicana de Aviación ni vuela, ni ha hecho lo que se supone que iba a hacer, y se mantiene con subsidios del gobierno. ¿Cuánto dinero le pone el gobierno, cuánto dinero de nosotros, hay que decirlo, de los impuestos que pagamos, termina en Mexicana de Aviación. Bueno, de acuerdo con datos del Universal, pierde todos los días Mexicana de Aviación 2.5 millones de pesos. Ha costado cerca de 38 mil millones de pesos al erario público, otra vez, dinero pues de todos los mexicanos. A casi 3 años del inicio de sus operaciones, dice el Universal, acumula no solo estas pérdidas millonarias, se mantiene con subsidios de gobierno, pero además la gran promesa era que Mexicana de Aviación llegara a lugares en donde las aerolíneas comerciales pues no estaban llegando y que eso iba a abrir la posibilidad y que iba a incrementar su participación en el mercado. Bueno, pues la participación en el mercado aéreo continúa por debajo del 1% en comparación con las aerolíneas, las otras aerolíneas, las aerolíneas comerciales del país. Hay que recordar la compra buscada por el propio expresidente López Obrador. La compra de la marca costó, nada más la marca, 816 millones de pesos. En fin, se han desembolsado 38 mil millones de pesos al erario. Para 2025 sigue sin lograr autosuficiencia presupuestaria. Se destinaron otros 1.400 millones de pesos para amortiguar el flujo operativo básico para que la aerolínea pudiera viajar y volar a los destinos que ya había vendido. Sin embargo, pues los reportes financieros, esto, como les decía, continúan señalando que diariamente está perdiendo 2.5 millones de pesos. ¿En qué se podrían utilizar esos 2.5 millones de pesos? Ustedes me dirán, todos los días. Uy, yo tengo una lista importante de cosas como, por ejemplo, ponerle agua a todas las escuelas del país, ¿no? Una de cada 5 escuelas del país, escuelas primarias, no tiene agua. Pues estaría bueno, ¿no? Luego dicen que no hay presupuesto, pero bueno, ahí está. 8:02, vamos a la pausa, tenemos más al volver.

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2: Son las 8 de la mañana con 7 minutos. Gracias por conectarse, por continuar con nosotros aquí en MBS Noticias. Este jueves 27 de agosto del 2026. Mucha información esta mañana. Gracias a toda la gente que se está conectando con nosotros desde Mexicali, ¿cómo están las cosas por allá? Desde Monterrey. Por cierto, vamos a ir en un segundito más con mi compañera Judith Medrano, porque hay reportes en diversos puntos de Nuevo León y particularmente en la zona metropolitana de Monterrey de que hay un olor pues muy gacho. O sea, que huele mal, ¿no? ¿Qué está pasando en la calidad del aire de Monterrey? Vamos a estar con ello en un segundito más. Gracias, Tampico, Tijuana, Veracruz, Los Cabos, gracias por conectarse con nosotros, Marabatío, Poza Rica, San Cristóbal de las Casas, tenemos mucha información. Nos vamos contigo, Erika Almanza, hasta Puebla, ¿cómo estás?
3: ¿Qué tal, Ana? Un saludo a ti y a todo el auditorio. Pues para informarte que aquí en Puebla, autoridades federales detuvieron a un hombre identificado como Jesús Alberto N. por ser uno de los presuntos autores materiales del homicidio del creador de contenido César Gastelum, quien fue asesinado el pasado 4 de agosto en Culiacán, Sinaloa, afuera de un restaurante de comida rápida. De acuerdo con fuentes policíacas, los hechos ocurrieron alrededor de las 14:45 horas con un operativo que comenzó sobre la carretera federal Atlixco a la altura de Acatepec, donde agentes de la Secretaría de Seguridad Pública habían detectado a los sicarios que viajaban a bordo de un Chevy color gris con placas XWB-559 de Tlaxcala. Durante la movilización, los agentes fueron agredidos a balazos por los tres sujetos, por lo cual comenzó una persecución que se extendió hasta San Antonio Cacalotepec. Fue sobre la avenida 24 de Febrero, esquina calle Zapata, donde los agentes federales repelieron la agresión, provocando la muerte de uno de los tripulantes, sí, heridas en otro, y que el vehículo que viajaba los presuntos delincuentes terminara impactado contra una barda de ladrillo. El hombre abatido sería uno de los presuntos responsables del asesinato de César Gastelum, influencer originario de Sinaloa, que fue atacado a balazos, como mencionamos, sí, el 4 de agosto, y hubo otros dos detenidos, entre ellos también un presunto responsable de este asesinato. Es el reporte hasta el momento, Ana.
2: Gracias, Eric.
3: Buenos días.
2: Estamos en comunicación. Ayer se contabilizaron 38 asesinatos en el país. De acuerdo con el informe diario del Gabinete de Seguridad, los estados más violentos en ese sentido fueron Guerrero con 4, Baja California, Estado de México, Guanajuato y Oaxaca con 3. Agosto suma en total 907 homicidios. El sexenio de la presidenta Claudia Sheinbaum, 37.975 homicidios en total. En agosto del 2025 se registraron 1.835 asesinatos, así es que, pues sí, efectivamente muchos menos a lo que va de ahora. Y en el último mes de agosto, el 2024, del gobierno de López Obrador, 2.143 asesinatos. Así es que ahí están las cifras, 907 ahora, y en el 2024, agosto del 2024, 2.143, una baja significativa. La presidenta Sheinbaum habló esta mañana en la conferencia mañanera, está corriendo la conferencia en estos minutos, está hablando Arturo Saldívar al respecto de varias cosas, ahorita nos va a contar mi compañera Leire Batalla, pero la presidenta habló sobre la elección de Imelda Castro como candidata por Morena para la gubernatura de Sinaloa. Esto es parte de lo que dijo.
4: Es una decisión de Morena a partir de sus requisitos de pasar la encuesta, de ser ganador de una encuesta. Y la senadora por Sinaloa es quien, por lo que informó ayer Morena, gana la encuesta. Y es una mujer que pues tiene muchos años en el movimiento de transformación, que quiere mucho a Sinaloa y debe, pues como lo he dicho aquí, ser una persona recta, honesta, amar al pueblo, amar a su estado y tener un proyecto para el estado de Sinaloa. Y ahora pues son coordinadores, ya en su momento se verá si llegan a ser candidatas o candidatos.
2: Bueno, yo nada más quiero saber quién de los coordinadores no va a ser candidato. Les apuesto una lana a que no hay uno solo de los coordinadores que no termine siendo candidato. ¿Por qué? Pues porque son candidatos. Pero bueno, Imelda Castro habló justamente sobre el tema de Enrique Insunza, el senador por Morena, que decidió separarse de la bancada de Morena. Morena está analizando, el partido está analizando si lo expulsa o no lo expulsa, eso nos lo dijeron hace algunos días. Por lo pronto es senador independiente. Y esta es la opinión que le merece a la candidata de Morena para la candidatura de Sinaloa, Imelda Castro.
5: Acusaciones en contra de Rocha Moya.
6: Yo creo que él debió haber pedido licencia desde hace más de 100 días, que se dieron las acusaciones. Desde el 29 de abril, él debió haber pedido licencia. Pidieron licencia a los otros dos servidores públicos que estaban en funciones. Lo congruente es que pida licencia, esté donde esté.
2: Y platicamos con Marco Baños, representante de Somos México, que ahora nada más se va a llamar Somos, sobre la decisión del Tribunal Electoral del Poder Judicial de que el partido tenga que modificar el emblema y los colores distintivos. Esto fue lo que nos dijo Marco Baños.
7: A partir de hoy simplemente dejaremos la palabra Somos, que va a descansar en letras rosas sobre una silueta en contorno negro de la República Mexicana y un fondo blanco. Con eso quitamos la parte medular que decía el tribunal respecto a que pudiera confundirse el rosa con el emblema de Fuerza por México. Quitamos la palabra México porque pues nos apropiamos semánticamente de la representación nacional, cosa que no está en la ley, y esa es la forma en que acataremos el día de hoy.
2: Judith Medrano, te saludo hasta Monterrey, platícanos, ¿cómo estás?
8: Hola, hola, ¿qué tal, Ana? Es un gusto para poder saludarte. Hay diversos reportes sobre olores a orín de gato, azufre o gas. Es lo que se han presentado desde el fin de semana aquí en todo el ambiente del área metropolitana de Monterrey. Imagínate que tú estás en la terraza muy a gusto haciendo tu carnita asada y de repente se viene un olor a orín de gato, así están las cosas. La Secretaría de Medio Ambiente de Nuevo León ya informó que sobre estos reportes de olores atípicos registrados en diversos puntos del área metropolitana, pues podrían tener como su origen una empresa de carácter federal. Raúl Lozano Caballero, quien es el titular de esta dependencia, no mencionó cuál, pero dijo que esta empresa pues ya es la causante de estos olores. Dice que es una empresa de hidrocarburos. Y en Nuevo León, concretamente en la zona metropolitana, ¿sí?, en la derecha, ¿sí?, pues la única que tenemos es Pemex. ¿Qué fue lo que dijo? Te invito a escuchar.
2: A ver, venga.
9: Informarte respecto a los olores que se han presentado en las últimas horas. Les cuento que hemos estado atendiéndolos y hemos desplegado a la División Ambiental por distintos puntos del área metropolitana de Monterrey para así poder identificar su origen. Derivado de los recorridos, reportes ciudadanos y el análisis de las condiciones meteorológicas, tenemos prácticamente identificado de dónde proviene. La evidencia hasta ahora apunta a procesos de refinación de hidrocarburos de competencia federal. Les cuento que la investigación continúa y seguimos manteniendo coordinación con las autoridades competentes para así poder descartar cualquier riesgo, pero sobre todo poder informar de manera puntual y transparente a la población.
8: Y como ya escuchábamos, se han realizado estos recorridos, incluso también un proceso de validación y cruce de datos con variables meteorológicas, recorridos de campo, inspecciones de posibles fuentes emisoras de intercambio de reportes, uh-huh, con otras autoridades federales y también las municipales. Y como parte de este proceso, también se está revisando la dirección y velocidad del viento, la estabilidad atmosférica, la variación de temperatura, la altura de la capa y mezcla, además de la trayectoria de dispersión durante los horarios del día, entre otros factores, sí, los cuales inciden justamente en este desplazamiento, acumulación o percepción de las emisiones a distancia, particularmente durante los periodos nocturnos o de baja ventilación. La información recibida, esto dijeron, pues les llegan los reportes directamente a la Dirección de Protección Civil del Estado, el C5 Ambiental y el 070, en donde ha logrado ubicar esos olores a orín de gato, dice la gente, principalmente en los municipios de Juárez, Guadalupe, Monterrey, García y Escobedo. Y es que, Ana, la refinería se ubica en la zona oriente del área metropolitana de Monterrey, y de acuerdo a esta información, y que también esa no es la primera vez que se presentan esos olores, viajan de oriente a poniente. Es por eso que en todos estos municipios es donde se ha percibido este olor. Te quiero comentar que ya se están integrando las evidencias verificables para contrastar los datos disponibles con información meteorológica y así comunicar los avances. Es importante señalar que en marzo del 2026, la presidenta de México, durante la Asamblea Anual de la Cámara de la Industria de la Transformación, la CAINTRA, ella anunció que se iba a realizar un inventario de emisiones aquí en el estado para conocer cuáles son las empresas, hablando de las fuentes fijas y de las móviles, en el caso de los automóviles, que más contaminan el área metropolitana, pero no solamente saber cuáles, sino también qué es lo que estamos respirando los habitantes de aquí del área metropolitana de Monterrey. Si me permites un apunte, ¿cómo está la constituida el área metropolitana de Monterrey? Digamos que es una vasija, estamos rodeados por montañas. Y al no haber viento, pues toda la contaminación se concentra aquí. Es por eso que ahora estamos esperando que se dé el resultado de este inventario de emisiones, el cual se realiza no con la Universidad Autónoma de Nuevo León, sino con la UNAM, para saber qué es lo que estamos respirando, y a partir de ahí, pues sí, ahora sí, ya crear políticas públicas y, en el caso necesario, sancionar a quien esté contaminando, porque como ya escuchábamos, la contaminación se concentra en la noche. ¿Cuándo? Pues cuando la gente duerme y no nos damos cuenta quién es la persona que está abriendo la llave para contaminar.
2: Híjole. Oye, pues estamos en el tema, Judith. Me parece grave e importante para toda la gente de la zona metropolitana de Monterrey. Muy importante.
8: Sí, claro. Y sobre todo, bueno, pues que se sancione en el caso necesario. Han mencionado algunas empresas, grandes industrias, que son las principales que están contaminando, pero también los municipios, el estado, pues no tienen tanta competencia, vamos a decirlo así, debido a que todas estas se rigen por normas oficiales, no estatales, no municipales, sino federales, y ahí es donde se tiene que actuar también.
2: Te mando un abrazo, Judith.
8: Un abrazo fuerte para ti.
2: Que sea lindo día, que sea lindo día para allá. Las 8:19.
1: Luis Miguel González, Economía.
2: Luis Miguel, me da gusto platicar contigo. Buena mañana de jueves. Tenemos una pregunta que nos hicieron ayer que me pareció interesante y que nos vas a ayudar a responder, que es cómo se mide la informalidad en el país. ¿Cómo sabemos que esta cantidad de personas que nos hablabas ayer trabajan en la informalidad versus la formalidad, que es muy fácil medirla? ¿Cómo estás, Luis Miguel? Buen día.
10: Muy buen día, Ana Francisca. La pregunta es súper relevante en todos los sentidos. Primero, por el tamaño de la informalidad, y por otra parte, por todas las preguntas que surgen alrededor de, bueno, ¿y de dónde salen las estadísticas del mercado laboral? Hay una gran encuesta que hace el INEGI sobre lo que toma son muestras para establecer, digamos, literalmente una cantidad suficientemente grande que permita definir en qué condición está una persona que trabaja. Informal es persona que no tiene prestaciones, pero también tenemos en eso, Ana Francisca, dos maneras de no tener prestaciones. Uno es estar en una empresa que claramente está en la informalidad, pero la otra, de la que hablamos menos, es personas que son informales dentro de la formalidad. Explico, puede ser una empresa perfectamente establecida y que simplemente no da prestaciones a las personas que están trabajando para allá, ya sea todos o una parte. Una de las formas más cercanas de informalidad, de la que hay veces no hablamos, son trabajadores domésticos. 2 millones de los informales en México, un poquito más, son personas que trabajan en las casas haciendo, pues básicamente trabajo doméstico. La inmensa mayoría de esa categoría son mujeres.
2: Sí. Oye,
10: más
2: y
10: o
2: ahí,
10: menos 90% de, sí. De los domésticos son mujeres.
2: Y ahí hay que decirlo, las personas que tienen empleados domésticos que no están formalizados ante el IMSS, están violando la ley.
10: Sí.
2: Y es muy fácil además, o sea, es muy fácil inscribir a los trabajadores domésticos en el IMSS.
10: Totalmente. Y luego tenemos... Uh-huh. Sí, perdón.
2: No, adelante.
10: Luego tenemos otro grupo grande que por razones más o menos obvias son invisibles para nosotros en la ciudad, que son trabajadores en el sector agropecuario.
2: Uh-huh.
10: Son informales prácticamente todos. Estamos hablando de alrededor de más de 5 millones de personas en el campo son informales. Existe un pequeño grupo de trabajadores en el campo que ya son formales, y me refiero con esto que están registrados en el IMSS, etcétera, que corresponde a esta parte muy moderna del campo, por ejemplo, trabajadores de invernaderos, que es una parte importante de la agricultura. Y la inmensa mayoría de los informales se encuentran en el sector servicios. Literalmente, los tianguis y una buena parte de los trabajadores de la calle. Me refiero desde bienes, gente que ofrece lavar el coche, etcétera.
2: Uh-huh.
10: Mucho de esto de, bueno, ¿y por qué es tan difícil reducir la informalidad? Yo diría una parte es cultural, y lo digo más en el sentido de, bueno, pues tenemos que cambiar esa cultura, los trabajadores domésticos que mencionabas tú. Tenemos muchísimo de la economía informal que simplemente no sobreviviría en condiciones de formalidad. Pensemos en un negocio chiquito de comercio, digamos un tianguis. La verdad es que se ha hecho

0: Totalmente. Y si entiendo la pregunta que nos hacían desde el público, tiene que ver con, bueno, ¿cuál es la relación entre este número tan grande de informales y este dato aparentemente tan bueno de desempleo o de desocupación?
1: Ya.
0: La tasa de desocupación es 2.7. No la inventó México, pero es una tasa que yo diría mide o subregistra lo que significa estar desocupado o desempleado. Es una persona que ha trabajado cuando menos una hora a la semana en el periodo previo a la encuesta, que es una semana, se considera que no está desempleado.
1: Ya.
0: Pero también no está desempleado quien no busca empleo. Literalmente, si alguien dice, bueno, pues ya no conseguí, ya ni siquiera voy a salir a la calle, ni siquiera voy a hacer una llamada, esa persona no se considera desocupada o desempleada.
1: ¿Y eso lo saben cómo? ¿Van y te preguntan?
0: Es una muestra. Sí, muestra. Lo que hace el INEGI es una muestra estadística suficientemente grande para poder tomar la fotografía. La ENOE es más confiable, en parte porque está diseñada para eso, respecto a la cifra que ofrece el IMSS.
1: Ya.
0: Que
1: okay.
0: Básicamente lo que hace el IMSS es medir cuántos trabajadores están registrados en sus cuentas.
1: Ya. Bueno, pues muy interesante, Luis Miguel. Esta, la pregunta que nos había hecho Fernando Rosillo allá en nuestra transmisión de YouTube el día de ayer. Así es que respondida está, mi querido Fernando. Gracias, Luis Miguel. Te mando un abrazo.
0: Un abrazo y saludos a Fernando Rosillo.
1: Saludos a Fernando Rosillo. Las 8:26, vamos a la pausa. Tenemos más al volver. Saludos, Torreón. Saludos, Villahermosa, Guadalajara, Acámbaro. Gracias por conectarse esta mañana con nosotros. Volvemos.

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0: Son las mañana con 31 minutos. Ayer se dieron a conocer los nuevos lineamientos para la protección de los derechos de las audiencias. La presidenta de la Comisión Reguladora de Telecomunicaciones, Norma Solano, hizo una presentación sobre lo que recibió esta consulta pública que se hizo abierta a cualquier persona que quisiera participar sobre lo que habían planteado como lineamientos para proteger para proteger a las audiencias en el contexto más amplio de pues estos de derechos que se están conflictuando todo el tiempo, que es el derecho a la libertad de expresión, el derecho de las audiencias, el derecho a la información. Y se hizo esta presentación y tengo en la línea a Irene Levy, abogada y columnista del Universal, con quien conversamos previo a que terminara la consulta y con los lineamientos como estaban planteados originalmente. Y parece ser que hay cambios, Irene, pero me gustaría un poco, y lo platicábamos en esa ocasión, una evaluación sobre qué viene para la gente que nos está escuchando en términos de los derechos para las audiencias y de los medios de comunicación, en términos de nuestro deber para informar, en términos de nuestro deber para ayudar a formar parte de la conversación y de las opiniones públicas. Gracias, como siempre, Irene, por conversar con nosotros.
1: Al contrario, querida Ana Francisca, siempre es un gusto para mí. Y sí, efectivamente, lo que tú dices es que pues el día de ayer dieron a conocer algunos de los cambios que supuestamente estarán reflejados en un texto que aún no conocemos. Eso es importante porque todavía no conocemos el texto final. Al parecer la CIRT sí lo conoce, porque ayer salió a decir que estaba muy de acuerdo con el texto nuevo, pero bueno, fuera de ellos yo no lo conozco y en general la gente no lo conoce porque no lo han dado a conocer. Y bueno, en todo caso, el día de ayer la presidenta de la CRT, Norma Solano, sí dio los principales cambios que va a sufrir o está sufriendo este documento. Y creo que son positivos, Ana Francisca. Ajá. Mira, habían varias cuestiones que se alejaban de la legalidad. Lo platicamos en tu programa. Sí. Insistimos en que pues no podían ir más allá de la ley. Y todo indica que lo que hicieron fue un ajuste de todos aquellos párrafos y artículos que no encontraban un correspondiente en la Constitución y en la ley, pues entiendo que fueron corregidos. Por ejemplo, el tema de las sanciones, que eran unas sanciones abiertas al 1%, pero que era casi cualquier infracción a los lineamientos se hacían merecedores de una sanción que iba del 0.1 al 1% de los ingresos brutos. Y yo decía, bueno, pues qué bueno, pero es que eso no está en la ley. La ley solamente permite estas sanciones en tres casos, que es cuando no se tengan medios de defensa, cuando no haya códigos de ética o defensores de las audiencias. ¿Y qué hizo la CRT? Ajustó precisamente a estos tres casos.
0: Sí.
1: Otro de los temas era que la información, pues habían agregado que debía ser contextualizada y adjetivos, pues que no estaban en la ley, no están en la ley. Uh-huh. Y bueno, ya esto también lo ajustaron y dejaron solamente los adjetivos que están en la ley. Entonces, yo me parece que así, sin conocer el texto todavía, me parece que es positivo el cambio, la transformación de este documento que nos promete hacer la comisión. Creo que pues se están acercando a la legalidad. No sabemos bien a bien cuáles fueron sus motivaciones, porque, a ver, Ana Francisca, 8,889 personas o comentarios existieron en esta consulta,
0: sí,
1: que terminó el viernes 21 de es el viernes pasado. Y bueno, el día de ayer, pues ya estábamos con los anuncios del nuevo documento y no nos dieron, yo sí me quedé con el antojo de que nos dieran una especie de resumen de, pues, qué se dijo en estas consultas, cuáles fueron los comentarios, hacia dónde, si hubo más comentarios positivos, negativos. Por ahí algunos medio mencionó esto, pero no tenemos un procesamiento de la consulta como tal. Y eso yo sí me quedo con el pendiente, sí, con el antojo de conocer esto, ¿no?
0: Pues sobre todo porque nos diría mucho de en dónde, digamos, ¿qué argumentos son los que mayoritariamente se están transmitiendo a la autoridad, ¿no? O sea, si la gente estaba preocupada por ciertas cosas, por qué elementos estaba, o sea, es un ejercicio de transparencia que además no creo que les quitara demasiado, ¿no? Pero bueno, pues decidieron no hacerlo así. Pero yo nada más te quisiera preguntar, Irene, las audiencias están mejor. Yo sé que no conocemos el documento, pero con lo que sabemos hasta el momento, desde tu perspectiva, ¿están garantizados los derechos de las audiencias, pero también están garantizados los derechos a la libertad de expresión e información?
1: Yo veo que con lo que nos dijeron ayer, si no hay alguna otra sorpresa por ahí, yo veo que el documento, se queda en un medio un poco, me refiero a la mitad, me refiero a que no veo amenazas a la libertad de expresión y veo que hay mayor cobijo a los derechos de las audiencias que si no tuviéramos lineamientos. Entonces, me parece que está bien balanceado, habrá que ver, repito, el texto final, pero me parece que está bien balanceado y hay que ver letra chiquita. Los riesgos de la censura se desdibujan completamente, pero mucho con lo que nos anunciaron el día de ayer. Las preocupaciones que yo tenía, estas cuestiones de que sea la comisión la que interviniera en cualquier momento del proceso de queja de las audiencias, que tuviera la posibilidad de modificar la decisión del defensor de las audiencias y obligar al medio de comunicación a hacer lo que considera la comisión, alejado del defensor de las audiencias, y luego con la amenaza de una sanción de ese calibre, ya no está. Entonces, a mí me parece, y celebro estos cambios, la verdad es que celebro estos cambios, yo no entiendo por qué no desde el principio tuvimos un documento así, pues que era pegado a la legalidad, ¿no? Tuvimos que alejarnos de la legalidad para volver a encontrarla en el camino. Pero bueno, en todo caso, no hay, luego me dicen, oye, ninguna almohada te acomoda. Yo creo que en este caso sí hay que reconocer a la autoridad, pues que finalmente se acercaron a la legalidad otra vez y se está encontrando un balance. Veremos el texto final, la letra chiquita, querida Ana Francisca, pero por lo pronto me parece que este es un muchísimo mejor documento, por lo que parece, que lo que teníamos en julio con la consulta pública que se dio a conocer.
0: Bueno, pues es una buena noticia y si a mí me preguntas por qué no se apegaron inicialmente a la legalidad, pues porque así han hecho en muchos temas, Irene. Ponen unas perspectivas francamente violatorias de la ley sobre la mesa y a ver si chicle y pega. Pero pues como ha habido reacciones en diversos temas, reculan. Y qué bueno que lo hagan. Pero en este caso, y es igual, por ejemplo, en el tema del INE. ¿Por qué el INE decidió, y ya lo echó para atrás, decidió que iba a monitorear el sarcasmo y la ironía en los opinadores, en los medios de comunicación? Claramente es algo que está totalmente fuera de la norma. Hay una reacción importante de la opinión pública al respecto. No nos gusta que ahora resulta que no podemos hacer una ironía o hacer sarcásticos porque les molesta a los políticos que seamos sarcásticos. Y entonces lo echan para atrás. Pero si no nos hubiéramos, si no hubiera sido un escándalo, una polémica, ahí estaría, Irene.
1: Sí, pues como tú dices, mira, a ver si chicle y pega, esa es una. Y la otra, yo creo también, es que lanzan una cosa así, pues medio adefesio, ¿no? Medio Frankenstein, alejado de la legalidad y de la Constitución y todo, y luego lo modifican y dicen, ven cómo nosotros sí escuchamos y somos abiertos a los cambios, nosotros somos transparentes y escuchamos a todos y nosotros no queríamos censura. Lo mismo hicieron con la ley de telecomunicaciones, con el 109, te acordarás que este articulito pues decía que se podían bloquear las plataformas digitales si había algo ahí incómodo. ¿Y qué pasó? Bueno, pues lo quitaron y la presidenta salió y dijo, no, pues nosotros sí escuchamos y sí hacemos cambios y todo, no como en otras administraciones. Y es lo mismo aquí. Entonces te sueltan un Frankenstein espantoso y entonces de 25 legalidades a lo mejor ya nada más quedan dos y lo agradeces, ¿no? Entonces, bueno, también es psicología inversa. Vamos a ver qué pasa con el documento final. En todo caso, la verdad, sí, más allá de las críticas, sí hay que reconocer cambios importantes. Las audiencias van a estar mejor que antes de estos lineamientos, porque pues no había lineamientos de la nueva ley, y no le veo yo Hasta donde vemos, porque no conocemos el documento, no veo un riesgo a la libertad de expresión. Vamos a platicar si quieres después que conozcamos la letra chiquita.
0: Te mando un abrazo, Irene. Gracias.
1: Otro para ti, abrazo.
0: Irene Levy, gracias. Veracruz, gracias. Tijuana, gracias. Reynosa, Puebla, Oaxaca, Nogales, por conectarse esta mañana con nosotros. Las 8:41. Tenemos muchos mensajes, ahorita los vamos sacando, pero gracias por conversar con nosotros. Vamos a la pausa, tenemos mucho, mucho más al regresar.

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20: Querida Brenda, ¿cómo estás? Buen día.
21: Muy bien, Ana Francisca, un gusto saludarte.
20: Oye, a ver, traes a la mesa una pregunta que nos ha estado rondando la cabeza los últimos días después de que nos enteramos que las negociaciones comerciales entre Canadá y Estados Unidos habían, y cito a Luis Miguel González, director del Economista, habían tronado como ejote, mi querida Brenda Estefan. ¿Cuáles son las implicaciones? ¿Cómo ves este panorama para México? ¿Por dónde le entras al tema?
21: Mira, esto es algo nuevo, Ana Francisca, porque no habíamos visto que un aliado de Estados Unidos le dijera no a Donald Trump. Sí, los adversarios, pero no un país con el cual históricamente ha caminado de la mano. Entonces, cambia un poco las cosas. El mismo Mark Carney ha dicho que están en una guerra. Dice, una guerra es cuando alguien te ataca y nos están atacando. Por lo tanto, estamos en una guerra. Pasamos de una mesa de negociación comercial a una guerra comercial. Y yo te diría, Ana Francisca, una guerra comercial fratricida.
20: Sí.
21: Porque estamos hablando entre dos pueblos con una relación intensa. Y me parece que ahí también, aunque Canadá no tiene el poder económico ni de lejos de Estados Unidos, pues también Estados Unidos pierde, porque justo en el momento en el que está presionando a decenas de países en el mundo para que tomen lado en la guerra tecnológica que tiene con China, justo en ese momento, pues a su aliado histórico, a un país que lo ha acompañado durante décadas, pues lo trata de esta manera. Y creo que el mensaje es potente para el mundo. Y creo que para México también hay varias lecciones. Lo preguntaba Ana Francisca. Yo creo que México tiene que tomar nota, porque del plato a la boca se cae la sopa, ¿no? A principios de la semana había mucho optimismo, que ya casi está el deal, decía Donald Trump. En la prensa canadiense se hablaba de que pues ya había avances importantes, sustanciales en la negociación, y al final se cayó. Y esto nos recuerda que en el mundo actual la incertidumbre es la regla.
20: Cuando hablas de la relación entre Canadá y Estados Unidos, de la cual, la verdad, paradójicamente sabemos poco en México, porque siempre la presencia de Estados Unidos ha implicado en medio de los dos países una presencia tan fuerte y tan enorme que nos ha impedido en muchas ocasiones incluso tener una relación muy cercana y conocer de primera mano la profundidad de la relación entre Canadá y Estados Unidos. Hay que decir que los canadienses hasta hace poquito entraban a Estados Unidos, ni siquiera necesitaban pasaportes, iban terrestremente, quiero decir. O sea, ese es el nivel de confianza que existía entre Canadá y Estados Unidos, ¿no?
21: Sí, y nosotros, aunque somos parte del tratado, los tres países, la relación que tenemos en términos comerciales con Canadá está muy subaprovechada, digamos. Por eso este relanzamiento que hace la presidenta Sheinbaum con el primer ministro Mark Carney de buscar integrar más a las dos economías, aún en el marco de este acuerdo que desde 94 tenemos, pues la relación es relativamente menor, pero no necesariamente por ello nos importa poco que se fragmente el tratado, porque si se fragmenta el tratado y termina esto siendo un acuerdo bilateral México-Estados Unidos, pues la presión de Estados Unidos es mucho más fuerte, porque cuando hay dos partes que pueden hacer un contrapeso, pues en términos políticos hay mayor, digamos, juego, mayor peso en la mesa. Pero si te quedas solo con Washington en una administración como la de Donald Trump, pues las cosas se complican. Entonces, desde luego que tiene también un efecto para nosotros. Y tener claro, Ana Francisca, lo hemos dicho en muchas ocasiones, que no nos blinda esta coproducción o esta interdependencia. La idea de que la integración comercial de América del Norte blinda a Canadá y a México, pues está visto con este rompimiento de la negociación y la imposición, sobre todo de 50% de aranceles de parte de Estados Unidos a 28 mil millones de dólares en productos canadienses, pues nos habla de que no hay algo que te proteja de esta visión de Donald Trump, ¿no?
20: Oye, a mí otra de las cosas que creo que vale la pena poner sobre la mesa es la transparencia con la que el gobierno canadiense ha llevado todas estas negociaciones con Estados Unidos y frente a su propia población, a diferencia de lo que pasa en México, Brenda, porque en Canadá, la gente interesada sobre estos temas sabe exactamente cuáles son las demandas de Estados Unidos con respecto a Canadá, sabe en dónde está parado el gobierno canadiense. O sea, es una estrategia totalmente diferente a la que hemos visto en México. En México nada más vemos al secretario de Economía, Marcelo Ebrard, salir a decir que todo va bien, que están en conversaciones. O sea, es una, digamos, declaraciones absolutamente genéricas desde hace meses. Y no tenemos más que trascendidos en la prensa de repente una idea clara de exactamente ¿dónde están las demandas estadounidenses en las distintas áreas en las cuales se están haciendo? Y supongo que porque algunas de las demandas son muy incómodas para México.
21: No, y qué importante que lo digas, porque cuando se ve como un interés de todo el país, de todo Canadá en este caso, pues hay un mayor apoyo. No hubo ni siquiera voces de oposición que criticaran a Mark Carney por la decisión de levantarse de la mesa. Los premiers de las diferentes provincias se sumaron a la decisión. Y si tú ves el apoyo popular en Canadá a Mark Carney, está altísimo. Sí. Es muy diferente cuando uno sabe qué se está negociando y qué te están pidiendo. Y cuando Mark Carney dice, esto es inaceptable, que nos pidan, por ejemplo, que no usemos el idioma francés cuando tenemos a la provincia de Quebec, que no usemos el idioma francés porque le sale muy caro a los productores estadounidenses poner en el etiquetado los dos idiomas y que entonces quieren que ya nada más venga en inglés. Y Mark Carney dice, aquí hay una línea roja. Hay una línea roja cuando nos dicen que las reglas del juego automotriz van a cambiar de manera tan importante que van a afectar tanto nuestros intereses. Entonces, si lo explica la población, pues claro que se entiende como un interés nacional más allá de colores o de partidos políticos. Sí. Cuando hay opacidad, como en el caso mexicano, pues siempre se presta a la especulación. Y también en el caso mexicano, lo que alcanzamos a ver, pues es la protección de un grupo político por encima de los intereses nacionales. Y eso pues complica realmente que haya un apoyo a la posición negociadora de México.
20: Digo, supongo que no. Imaginémonos el tema de seguridad, Brenda. Si en el tema de seguridad se han tocado cuestiones como detenciones, extradiciones de políticos, ahí está Rochamoya, ahí están los, ¿no?, los señalados por el Departamento de Justicia, difícilmente pues el gobierno de México va a abrirse al respecto de ese tema. Sheinbaum ha decidido apaciguar en ese sentido a Trump, más que confrontarlo, ¿no? Pero pues eso lleva sus costos, ¿no?
21: No, y yo creo que, por ejemplo, está muy bien que la presidenta no compre un pleito ajeno. Ha sido muy interesante el manejo que le ha dado la administración Sheinbaum, porque realmente lo han minimizado, han dicho, es un desencuentro. En la prensa canadiense hay mucho interés por ver qué estamos pensando en México. Yo estuve ahí conversando con el periódico Globe and Mail en estos días, que publicó varias notas sobre México. Ajá. ¿Cómo ve México este rompimiento? Y lo que les extraña en Canadá es, ¿qué no les importa o por qué no dicen más? No, la realidad es que la presidenta sabe que está en terreno movedizo, sí, claro, que está avanzando nuestra negociación en un carril paralelo y que esto es preocupante y que Marcelo Ebrard lo está siguiendo muy de cerca, pero que no hay que hacerle ver a Trump que hay un frente común Canadá-México que pueda complicarnos a nosotros las cosas. Digamos, está buscando el interés nacional y hasta ahí pues entiende. El tema de qué le están exigiendo, pues está clarísimo que aunque Marcelo Ebrard nos diga, no, en nuestras mesas solo se ven los temas económicos, no, está clarísimo que está todo junto. Sí. Y que está el tema de seguridad y el tema de narcotráfico y el tema de migración como condiciones. Donald Trump ve los aranceles como herramientas de presión para extraer concesiones. Y tenemos que tener muy claro que ahí en la mesa están cosas que le duelen a México y que pues política interior que no se dejó de, que se dejó de atender el tema de que creció tanto el crimen organizado y su relación con el poder político, pues es algo que preocupa a Washington y que hay presión sobre esos temas sin duda y seguramente políticamente no conviene poner todo sobre la mesa a la administración Sheinbaum, pero sí esperaríamos un poco más de transparencia para entender qué es aquello que está pidiendo Donald Trump, porque de que hay intención de Washington de, a partir de esta negociación comercial, sacar más concesiones, no hay ni la menor duda.
20: Brenda, Estefan, siempre es un gusto conversar contigo. Gracias.
21: Gracias igualmente, querida Ana Francisca. Muy buenos días a todos.
20: Nos escuchamos el próximo jueves, las 8 de la mañana con 55 minutos. Y esto es lo que ha pasado alrededor del mundo.
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14: Vámonos con la información internacional más relevante. Sin prisa, pero con más presión. Este miércoles, el presidente de Estados Unidos, Donald Trump, descartó fijar un plazo para retomar las negociaciones con Irán. En entrevista con Al Jazeera, el mandatario aseguró que Washington está ganando con mucha ventaja ante el deterioro de la economía iraní. Sus declaraciones llegan después del lanzamiento de la Operación Paria Económico, con la que Estados Unidos busca aislar y asfixiar financieramente a Teherán y advierte consecuencias a quienes ayuden al régimen islamista. Teherán, por su parte, llevó a Naciones Unidas su denuncia contra las sanciones de Washington, que calificó de terrorismo económico, y pidió investigar su impacto sobre el acceso a alimentos, medicamentos y otros servicios esenciales. Además, solicitó al Consejo de Seguridad y a los Estados miembros condenar las sanciones y medidas secundarias impuestas por Estados Unidos, y pidió a otros gobiernos no reconocer ni aplicar restricciones que, según Irán, buscan obligarlos a romper vínculos económicos. Pero mientras la presión económica aumenta, Qatar, mediador clave en el conflicto, intenta abrir una nueva vía diplomática. El primer ministro qatarí, el jeque Mohammed bin Abdurrahman Al Thani, arribó este jueves a Teherán, donde sostuvo reuniones con altos funcionarios iraníes con el objetivo de buscar un nuevo acercamiento con Estados Unidos. La visita también tiene como eje central el futuro del Estrecho de Hormuz, clave para el suministro mundial del petróleo. en medio de las conversaciones entre Irán y Omán sobre un posible acuerdo relacionado con el tránsito por la vía marítima. Mientras Trump dice que puede esperar, la región intenta que la diplomacia no se detenga. En medio de la disputa comercial, Trump redobla sus amenazas. Tras el colapso de las negociaciones comerciales con Canadá y el intercambio de nuevos aranceles, el presidente Donald Trump aseguró que Ottawa ha tomado ventaja de Estados Unidos durante muchas décadas y que es hora de enseñarle que eso ya no se puede hacer. En una entrevista con el comentarista conservador Glenn Beck, el mandatario aseguró que ambos países tenían un trato bastante bueno, pero que las negociaciones se desmoronaron.
16: No tienen nada que nosotros necesitemos, ¿de acuerdo? Podemos resolverlo. Es decir, hay un par de cosas que serían un poco inconvenientes, pero podemos conseguirlas en otro lugar. Es hora de enseñarle a Canadá que ya no se puede hacer esto.
14: No es la primera vez que Trump dice que su país no necesita a Canadá. Sin embargo, la realidad comercial es más compleja. Cada día, cerca de 4 millones de barriles de crudo canadiense llegan a Estados Unidos y representan casi una quinta parte del consumo petrolero del país. Canadá también es la principal fuente de gas natural importado por Estados Unidos. En 2025, los envíos canadienses promediaron 8.6 mil millones de pies cúbicos diarios y representaron casi la totalidad de las importaciones estadounidenses. Además, es un proveedor clave de aluminio, potasa y autopartes, y el segundo mayor socio comercial de Washington. El año pasado, ambos países intercambiaron cerca de 872 mil millones de dólares en bienes y servicios. La tensión entre ambos socios escaló después de que Estados Unidos impusiera el sábado aranceles de 50% a unos 20 mil millones de dólares en importaciones canadienses. Ottawa respondió con gravámenes de hasta 50% sobre un volumen similar de productos estadounidenses, que entrarán en vigor el 8 de septiembre. Este jueves, sin embargo, Canadá excluyó los productos pesqueros estadounidenses de su lista de represalias. La guerra comercial entre los dos vecinos sigue escalando. Nepal en emergencia. Una monstruosa riada desatada tras el colapso de un glaciar arrasó aldeas cerca de la frontera entre Nepal y el Tíbet chino, dejando más de 350 muertos y más de 1.300 desaparecidos, incluidos centenares de extranjeros, según los últimos reportes. Los equipos de rescate trabajan a contrarreloj en busca de sobrevivientes, mientras impactantes imágenes circulan en redes sociales y muestran la fuerza de la catástrofe. Personas huyendo a toda prisa, casas y puentes arrastrados por el agua y vehículos sepultados bajo toneladas de lodo. La tragedia habría comenzado con el desprendimiento de una enorme masa de hielo y rocas de un glaciar a unos 5.200 metros de altitud que cayó hasta el fondo del valle. El impacto generó una avalancha de hielo, aguas, rocas y lodo que alcanzó el río Lende y desató una riada que avanzó hacia Nepal. El Servicio Geológico de Estados Unidos confirmó que la señal sísmica detectada inicialmente como un posible terremoto fue en realidad producida por el propio colapso del glaciar y el flujo de escombros. El desastre vuelve a poner en el foco la vulnerabilidad de los glaciares del Himalaya frente al calentamiento global. En 2023, la ONU advertía que Nepal había perdido casi un tercio de su hielo en poco más de 30 años y que sus glaciares habían derretido 65% más rápido en la última década que en la anterior. Pero la emergencia aún no termina. Las autoridades chinas alertaron sobre un lago que se formó tras el bloqueo de un río en el Tíbet, que podría desbordarse, generando una nueva inundación y complicando las operaciones de rescate. Mientras la magnitud de la devastación sigue revelándose, en el Himalaya ahora la carrera es contra el tiempo. Esto fue Agenda Global con la información internacional más relevante al momento. Yo soy Leire Batalla y puedes encontrarme en X como arroba Leire-Batalla.
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2: 915.

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2: Nueve treinta y dos.

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3: Hace algunos años, John Cleese compartió una idea que sorprendió a muchas personas. Resulta curioso que viniera de alguien que dedicó gran parte de su vida a hacer reír al mundo. John Cleese, actor, escritor y comediante británico, además de uno de los fundadores del grupo de humor de Monty Python, pasó décadas creando personajes e historias que hoy forman parte de la historia de la comedia. Desde muy joven mostró una gran facilidad para escribir y observar el comportamiento humano. Estudió Derecho en la Universidad de Cambridge, aunque muy pronto descubrió que lo suyo no estaba en los tribunales, sino en los escenarios y frente a una hoja en blanco. A partir de entonces construyó una carrera llena de películas, series y obras de teatro que cambiaron la forma de entender la comedia. Muchos pensaban que su capacidad para crear personajes e historias nacían de un talento extraordinario, reservado solo para unos cuantos. Sin embargo, después de décadas de escribir, colaborar con otros artistas y analizar su propio proceso creativo, John Cleese llegó a una conclusión muy distinta. La creatividad no es un don misterioso. Es una capacidad que cualquiera puede desarrollar cuando aprende a crear las condiciones adecuadas para que aparezca. Esa idea lo llevó a estudiar con mayor profundidad la manera en que las personas generan nuevas ideas. Fruto de esa búsqueda, escribió diversos ensayos y ofreció varias conferencias en las que explicaba que la creatividad florece cuando dejamos espacio para la curiosidad, la reflexión y el juego, en lugar de vivir bajo la presión constante de producir resultados inmediatos. ¿Pero qué es realmente la creatividad? Con frecuencia la relacionamos con artistas, músicos o inventores. Pensamos que solo pertenece a quienes pintan un cuadro, escriben una novela o componen una canción. Sin embargo, la creatividad está presente cada vez que encontramos una solución distinta a un problema. Descubrimos una nueva manera de hacer las cosas o conectamos ideas que antes parecían no tener relación alguna. La palabra creatividad proviene del latín creare, que significa crear, producir o dar origen. Más que una inspiración repentina, representa la capacidad de transformar la experiencia, la observación y el conocimiento en algo nuevo y valioso. Diversos investigadores estudian este proceso. El psicólogo Mihaly Csikszentmihalyi, reconocido por sus investigaciones sobre el estado de flujo, explica que las mejores ideas suelen surgir cuando la mente trabaja con libertad, sin miedo al error y con ese suficiente tiempo para explorar distintas posibilidades. En ese ambiente aparecen conexiones que difícilmente encontraríamos bajo presión o prisa. Quizá por eso muchas de nuestras mejores ocurrencias llegan mientras caminamos, nos bañamos, cocinamos o simplemente dejamos descansar la mente durante unos minutos. Vale la pena darle un espacio a la creatividad en nuestra vida. Haz preguntas, prueba caminos distintos, cambia pequeñas rutinas, conversa con personas que piensan distinto y date permiso de equivocarte. No todas las ideas serán extraordinarias, pero cada una fortalecerá tu capacidad para descubrir nuevas posibilidades. Después de todo, la creatividad no consiste únicamente en inventar algo que nadie haya visto antes. También implica aprender a mirar el mundo con ojos nuevos, a poner atención, a escuchar. Y eso es una habilidad que todos podemos cultivar para vivir mejor.
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0: 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Son las 10.
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0: Me molesta que le tengan miedo al éxito en los chismes acá, ¿eh? La neta, ¿eh? O sea, uno quiere dar contenido de calidad hablando de todo el rollo de Irving Álvarez y no lo dejan. Se pasa. ¿Qué? ¡Ay, eso! Sean bienvenidos a esta cosa sin pies ni cabeza. Vea, esto se llama Empieza y este que te está ladrando y acompañando hasta la una de la tarde es Tony Cruz, mejor conocido como Tony Nusa. Así que pase a lo barrido, mi estimado Peladranjas, que vamos a comenzar con este circo radiofónico. Estas son las notas de el día de hoy. ¡Tírala, chico camión!
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0: Oye, hoy te estaré contando que rescatan a vacacionista en progreso. ¿Qué le pasó? ¿Que le andaba dando su patatús y todo? Ahorita te lo estaré platicando. Oye, hablando también de progreso, pues reanudan las obras en la carretera media de progreso. Ya como casi prácticamente la temporada de vacaciones ya fue, ya chupí, ya soquí. Pues ahora sí, retoman, así que otra vez se va a armar largo y tendido el tráfico. Así que pues bueno, oye, de igual forma es jueves de estrenos y también estaremos hablando de lo que estará llegando a la pantalla grande. Así que todo esto y mucho menos tenemos a lo largo de estas 3 horas. Ponte cómodo, relaja la raja y vamos a irnos con nuestra rola chévere de el día de hoy, que viene a cargo de Control Machete. Esto se llama Sí Señor y súbele el volumen porque a esta canción no le huele el chic. ¿Por qué? Porque es un rolón. Así que de esta forma comenzamos en Pieza con Tony Nusa. ¡Ja!
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0: Seguimos con más buena música. Regresamos de Bolón Pimpón.
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33: Estamos de regreso a Empieza Reloaded. Para más información que no necesitabas y chismes de la vecina de Tony.

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Oye, déjame platicarte. ¿Sabes qué? Está más bueno el chisme en Mérida. Está mejor que la Casa de los Famosos. Está dando más contenido y no tienes que suscribirte ni a VIX ni nada. Oye, desde ayer que te estaba contando que iban a meter a la cárcel a Chucho Pizza, Alex La Zorraya y Jason el Cubano por haber hecho una parodia de hicieron un sketch en el que una persona se sintió identificada, pero lo que me da risa es de que pues este sketch habla acerca de una persona que es mala paga. Y la persona que es mala paga se sintió identificada. Y lejos de decir, voy a pagar para que no me hagan la fama de mala paga, prefiero demandarlos. Y es así de, vaya, vaya, qué ironías de la vida. Pero bueno, cada quien elige sus batallas. De igual forma, ahorita estaba viendo el chisme de la tía Chela. El buen güey, le mandamos saludos. Y pues trascendió, se empezó a hacer el chisme de que estaba en uno de estos botaneros dando show y que pues le mandaron una cerbatana bien el odio. Que le mandaron unas chelas para que pues está brindado, que se acostumbra mucho. O sea, aquí de repente cuando estás en los botaneros, pues de repente los artistas pues fichan, les mandan bebidas. Y hasta donde tengo entendido, de repente, pues ahí también agarra. Pero seamos sinceros, muchos de estos artistas de botaneros generalmente trabajan en diferentes lugares. Entonces, imagínate que se echen así 4 cervezas de un lado, 4 cervezas de otro, 4. O sea, cuando termine de trabajar, ya es nada así de... O sea, ¿quién se cree en Tony Nusa para subirse borracho a conducir a...? ¡Pues no! Bueno, eso uno. Dos, pues también por su parte, pues expresó de que pues la tía Chela dejó de beber. O sea, que la verdad es que el alcohol no trae nada bueno, ¿eh? O sea, la neta, seamos sinceros. Entonces, pues, él ha tomado esa decisión y pues que le estaban insistiendo cuando, pues,

Él debería decir, no, gracias. Aunque para mí debió haber agarrado y ponerlas ahí a un ladito, pero pues al parecer estaba muy incisivo. No sé si un cliente o un mesero, pero que estaban ahí como que, échatela, échatela. Y que él dijo, no. Y pues lejos de eso estaban fregue, fregue, fregue. Por lo tanto, se hartó y dijo, pues me bajo. Y pues obviamente dijo, estaba empezando el show y fue así, ¿qué onda? Y dejó a todos así. Y pues bueno, al final del día le dieron la razón a la tía Chela. Incluso aquí lo que tengo que aplaudir, bueno, a los de marketing de este botanero, es que sacaron una publicidad bastante interesante en el cual decía, debido a los sucesos, o sea, ¿qué hicieron? Se subieron al tren del meme, como mucha gente lo estaba comentando, porque mucha gente dijo que falta profesionalismo, oye, ¿sabes cómo es la chamba? Bla, bla. O sea, mira, yo entiendo ambas partes, ¿ok? Pero el problema, la situación llevó a que pues se estuviera platicando mucho en las redes sociales. Y el de marketing dijo, debido a lo acontecido, ya no se va a llamar Doña Chela, se va a llamar Doña Chescos. Porque qué ironía que sea Doña Chela y no tome chelas. Entonces, la verdad, ahí muy bien. Es más, que le den un aumento a los de marketing. La neta. Oye, eso no es cosa mía. Es en serio. La verdad, genios los de marketing. Porque lejos de decir, esto se está hablando. Dijeron, ¿cómo lo publicamos? Y ya, pues, incluso hasta la Doña Chela ya salió a pronunciarse que le pareció cotorro. Y también ya dio una disculpa y también explicó lo sucedido. Y pues, bueno, cosas que pasan en el show business. Así que, pues bueno, ese es otro de los chismes que andan circulando. Pero te digo, han dado carnita y mucha gente comentando, platicando, compartiendo. Y todavía hay uno más. pero lo dejamos para la siguiente. Vamos a irnos con más música y regresamos aquí en Pixa con Torinusa.

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1: 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Son las 11.
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42: Regresamos a Empieza Reloaded. Ya ves, no tardamos nada.

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Sigue sintonizando el 99.3 de tu radio. Oye, déjame platicarte. Estaba checando por allá un poquito acerca de los chismes. Y otro que anda sonando bastante es... Sin decir nombres. Nada más así de que... Ya, mira, ya te hablé del de Chucho Pizza. De pues que lo demandaron y que estaban diciendo... Va a ir a parar al bote. Otro... De Doña Chela, que pues se bajó del escenario y dejó a todo así a medio show porque le estaban obligando a tomar chela a Doña Chela. Y otro que también ahorita sonando, digo, ya para cerrar este ciclo, pero para que veas que Mérida es mejor que la Casa de los Famosos, es de que un conocido empresario yucateco, digo, conocido porque pues también tiene presencia en las redes sociales, tuvo una novia, le cachó una infidelidad y la mandó a la goma. Hasta ahí, pero pues obviamente, donde empieza a tomar sabor y toda la cosa es de que pues la novia que le cacharon la infidelidad y la mandaron a la goma, pues empieza a hacer pública su relación de, porque él, y ojo, él pues tiene fama. Aparte también no es primera relación que termina y termina en escándalo y en dimes y diretes. Entonces pues él tiene también muy mala fama o reputación de que pues es que es violentador, etcétera, etcétera. Y pues agarró esta chica y pues empezó, pues es un tal por cual porque hizo esto. A lo que pues muy a su estilo... Él empieza a decir, ¿quieres meterte a Sansón con las patas? Empezó también a decir su versión de la historia, donde, pues tú hacías esto, te metías hasta las manitas y tácata, tácata. Entonces, pues se volvió una guerra de dimes y diretes. Y después también publica que la persona con quien le cachó la infidelidad es un conocido influencer. Aquí yucateco. Entonces, obviamente, pues esto, o sea, tiene todo el saborcito para pues volverse chisme de pueblo. O sea, tiene ahí una infidelidad, un empresario, una mujer despechada, un influencer, un triángulo amoroso, y pues bueno, y te digo, se han estado ventilando pues partes de las conversaciones que han tenido y pues digo, es una historia truculenta donde pues mostrando una vez más que juntando los ingredientes correctos se puede hacer una bomba. Así que pues bueno, estos son los chismes que andan. O sea, como te dije, aquí te estoy contando el chisme sin meterme, porque aparte conozco a todos los involucrados. Así que pues bueno, para no tratar de no hacer daños a terceros, pues ahí está un poquito de lo que anda aconteciendo en esta bella ciudad. Pero mira, los tres chismes están mejor que cualquier cosa que haya pasado en la Casa de los Famosos. No tengo pruebas, pero tampoco dudas. Vamos a irnos con más música y regresamos aquí en Pexa con Torinusa.

Sigue sintonizando el 99.3 de tu radio. Oye, pues déjame platicarte. Estaba checando por acá, que llega aquí a Mérida La Casetera. Así es, este espectáculo con música retro que a todos los chavorrucos enamora. De hecho, tuvo la oportunidad de la Crown a entrevistar a los chicos de La Casetera y se estarán presentando en el Auditorio Coca-Cola aquí el 5 de septiembre en Mérida, Yucatán. Así que si tú quieres ir, pues los boletos ya están a la venta en tusboletos.mx y de igual forma en la taquilla del auditorio. Así que ya te las sábanas. Oye, y déjame decirte que tengo un pase doble para la primera persona que nos marque a cabina. Teléfono cabina 928-0993. Repito, 928.

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26: 11:47.

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2: Sigue sintonizando el 99.3 de tu radio. 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Vamos a irnos con más música y regresamos. ¡Ja!
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6: 1211.
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8: 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Vamos con más música y regresamos.
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2: 1217.

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3: 12:20.
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8: 12:28.
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10: 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Vamos con más música y regresamos. ¡Ja!
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3: Doce treinta y cuatro.

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2: 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Vamos a irnos con más música y regresamos aquí a Papelerías del Ahorro. ¡Ja!
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0: 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Regresamos en un momento. Solo vamos por otra dosis de café y Tony a copiar más chistes malos.
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20: Somos los del
21: y el tráfico a vuelta de rueda. Sensación térmica de 40 grados. 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
3: 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Vamos con más música y regresamos.
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2: Sigue sintonizando el 99.3 de tu radio. Oye, déjame platicarte que ha llegado el momento de que yo te diga adiós. 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

0: Hoy no es el último día, aún vamos a tener más promociones, así que estate al pendiente para que tú también puedas participar y tener un mejor regreso a clases. Oye, de esta forma terminamos. Yo soy Tony Nusa, nos escuchamos mañana. Te mando becho a bacho a Rimón de Pokémon, todo consensuado y sanitizado. Bye bye. ¡Ja!
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3: Es la una.
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34: 1:07.

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2: Una con 10.

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2: 1:21.
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7: 127.

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2: Una 31.

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7: 1:48.

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2: 99.3. 1:54.
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2: Dos con uno.

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1: Mejoraría la presión del agua en más de 100 colonias de Mérida. Más enfermeros para el Hospital Orán. Fortalecen atención del autismo. Red de Acompañamiento Yucatán exige información clara. Artesanos de Chichén Itzá reiteran resistencia. Turnarán a la Fiscalía General del Estado la investigación por la muerte a golpes del perro pirata.
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2: Buenas tardes, muy buenas tardes. Bienvenidos a una emisión más de esto que es MBS Noticias Yucatán. Mi nombre es Mauricio Espinosa. Me da mucho gusto que nos acompañe el día de hoy. Hoy estamos aquí, jueves, ¿verdad? Qué rápido, Ale. Jueves 27 de agosto del 2026. Saludo como siempre a mi compañera Ale Matú, aquí en Controles y Producción. Isabel Mauri también se encuentra aquí al lado, en la cabina de EXA 99.3. Estamos transmitiendo en la mejor 90.1 desde la ciudad de Mérida para todo el estado de Yucatán. Y pongo a su disposición nuestra línea WhatsApp 99 99 05 58 34. Seguramente va a estar muy movida hoy nuestra línea WhatsApp porque tenemos dos pases dobles para ir a ver a La Casetera. Fíjese que este grupo es un grupo de covers, ¿no? Porque pues, realmente tocan eso, pero un poquito más dirigidos, ¿no? Al regional mexicano. La verdad es que lo hacen muy bien. Ya los tuvo aquí en entrevista el otro día a mi compañera Le Matú. Y cantan bien los chavos, las chavas. Y bueno, tenemos pase doble, creo que se va a poner ahí llenísimo. ¿Esto va a ser en dónde? En el Auditorio Coca-Cola, ¿no? Bueno, por ahí se van a estar presentando, me parece que la próxima semana. Entonces, bueno, dos pases dobles. ¿Cómo los regalamos? Con algunos audios, ¿no? Bien sencillo, que nos digan su nombre y por qué quieren ir a ver a La Casetera. Dos pases dobles. 99 99 05 58 34, se lo repito, 99 99 05 58 34. Ale, nos vamos con información de Claudia Arriaga y la Red de Acompañamiento Yucatán exige información clara sobre violencia feminicida en el estado.
3: En la semana del 20 de agosto, la Fiscalía General del Estado de Yucatán confirmó la activación del protocolo de feminicidio en el fraccionamiento Cielo Alto, en el municipio de Canacín, tras el hallazgo de un cuerpo sin vida de una mujer el jueves 13 de agosto. Sin embargo, a la fecha no ha detallado el arresto del presunto responsable. Además, que en un primer momento, el caso se trató como suicidio. Al día de hoy, en cifras oficiales, se han reportado 4 feminicidios. Del tema comentó Milka Rodríguez, de la Red de Acompañamiento Yucatán.
4: Presuntamente se había mencionado que era un suicidio. Posteriormente, de acuerdo a las investigaciones de la Policía Estatal, se confirmó que fue un feminicidio. Y bueno, eso es común en el caso de la violencia de género. Muchos feminicidios, no solo aquí en Yucatán, sino a nivel nacional, pues se hacen pasar por suicidios. Y por eso es muy importante que se hagan las investigaciones pertinentes para poder confirmar, porque muchos casos que son pues de violencia, ya hay antecedentes de violencia y pues quieren hacer parecer que son temas de suicidio, cuando realmente sí hay un antecedente de violencia, muy probablemente haya sido un feminicidio. Y bueno, nosotras subimos la alerta a redes sociales.
3: Quien pidió transparencia en la información de la violencia feminicida en el estado. Cabe mencionar que a principios del mes se reportó una tentativa de feminicidio en el fraccionamiento de la Croc. Hasta la fecha, las autoridades no han informado si se arrestó al presunto responsable ni su situación legal. Para MBS Noticias Yucatán, Claudia Arriaga.
2: Gracias, Claudia. Pues mucho que trabajar en ese tema que tiene que ver con la violencia en contra de las mujeres, la violencia feminicida. Obviamente es un problema, un mal que aqueja al país desde hace muchos años y que pues no se han visto, ¿no?, los resultados. A la baja, me refiero a todo el país, ¿eh? O sea, no estoy hablando solamente de Yucatán. Ojalá que en algún día pues ya no tengamos que reportar este tipo de cosas. Una mujer golpeada, una mujer desaparecida, una mujer que la golpeó el esposo, la pareja, atentó contra su vida o desafortunadamente la mató. Aquí le hemos dado seguimiento a muchos, muchos casos a lo largo ya de varios años. Bueno, pues vámonos con qué. Con Israel Medina, que nos platica acerca de toda la inversión que le hemos estado platicando ya toda semana y días previos a la aprobación de ese préstamo que se requiere para la zona metropolitana y que tiene que ver precisamente con inversión en la Japay. Hoy en día las tuberías están pues muy viejas, están en pésimas condiciones, cada vez crece más la ciudad. Ayer lo platicábamos, ayer o antier me parece con la secretaria Laine, ¿no? Fue con la secretaria Laine que decía, no, o fue con la diputada Naomi, bueno, con alguna de las dos, platicábamos de que en 10 años creció la ciudad un 25%, en 10 años. Entonces, pues imagínense nada más la cantidad de demanda de este vital líquido que hay, y pues cada vez está más complicado. Entonces, por eso el tema de la inversión. Y con todo esto, se mejoraría la presión de agua en más de 100 colonias de nuestra ciudad.
5: De los 1.562 millones de pesos autorizados por el Congreso del Estado para el Plan Bienestar Metropolitano, la mitad se destinará para el rescate de la Japay, informó la secretaria de Infraestructura para el Bienestar, Alaine López Briceño.
6: Y también recordar un dato muy importante, que es que de estos más de 1.500 millones de pesos, casi 700 millones de pesos corresponden a lo que será la infraestructura hídrica, es decir, será destinado para el agua potable, se iniciará con la atención a la planta Mérida 1. Esto significa aproximadamente 77 colonias, estamos hablando de muchísimas viviendas, muchísimas familias que serán, por supuesto, beneficiadas para tener un servicio de agua.
5: El Plan Bienestar Metropolitano representa una inversión total de 4.490 millones de pesos durante los próximos 3 años, provenientes del financiamiento, del presupuesto estatal y de recursos federales. Para el agua potable y saneamiento se invertirán un total de 1.813 millones de pesos en la rehabilitación de las plantas 1 y 2, lo que permitirá recuperar 400 litros por segundo y ampliar la cobertura de 442 mil a 596 mil viviendas. También se construirán 3 plantas de tratamiento en Cielo Alto y Cauquel para proteger el acuífero. Estas acciones atenderán el rezago de 123 colonias, donde el agua llega con poca presión o de manera intermitente, así como el desafío que representa que únicamente una de cada 4 viviendas cuente con drenaje. Para MBS Noticias Yucatán, Israel Medina.
2: Claro que eso va a ser un proceso, creo que también lo hemos estado platicando, ya se aprobó, pero bueno, pues viene toda la cuestión de trámites que se tienen que hacer para precisamente que llegue el recurso, y nos decían que a principios de enero es cuando se empezaría ya a ver los trabajos en la ciudad. Ojo, el inicio de los trabajos, se va a llevar más de 20 meses, es decir, por ahí del 28, ¿no? Es cuando ya se supone va a estar todo bien con el tema del agua, al menos con el tema del agua. Vámonos con Mauricio Rodríguez, que nos platica acerca del tema de las visas.
1: Estados Unidos pausó temporalmente a nivel mundial las citas para solicitar visas de inmigrante. La medida afecta entrevistas en embajadas y consulados estadounidenses, por lo que algunos solicitantes están recibiendo avisos de cancelación o reprogramación. El Departamento de Estado señaló que la pausa permitirá reforzar la capacitación para evaluar si los solicitantes podrían convertirse en una carga pública en Estados Unidos. La medida no afecta a las visas de no inmigrante como las de turismo. Para MBS Noticias Yucatán, Mauricio Rodríguez.
2: Muchísimas gracias, Mauricio Rodríguez. Por ahí tenemos un audio de la presidenta que habla respecto del tema de las visas.
7: Siempre vamos a informar en el caso de personas en donde suponemos que hay intereses políticos y no hay otro trasfondo, pues siempre lo vamos a informar y a denunciar. Y así lo hemos hecho en varios de los casos. Entonces no hay una cosa de que nosotros podamos proteger para evitar que tengan o no tengan visa. Sí podemos ayudar, como en el caso que mencionó la compañera, para que puedan tener visa un grupo de personas que quieran ir a visitar a sus familiares a través de los mecanismos diplomáticos y consulares que existen, eso sí. Pero la definición de si se da visa o no se da visa es decisión soberana de un gobierno.
2: Así es la decisión soberana de un gobierno, por eso me daba risa. Híjole, de veras que está esto de película, ¿no? Cuando por ahí está la dirigente en Morena, Citlali, decía que vamos a hacer nuestras propias visas. ¿Te piden visa para entrar a Tizimín, ¿vale? O para entrar a Canacín? Pues no va. O sea, ¿visas para qué? O sea, ¿te van a dar tu visa qué? ¿De risa? ¿Visa de los Estados Unidos mexicanos para entrar a los Estados Unidos mexicanos? De veras que se la vuelan los políticos. No sé si son ocurrencias, no sé si hay demasiada ignorancia en nuestro país, no sé si mucha gente le sigue comprando este tipo de cosas, pero raya en la tontería, por no decir otra cosa. Raya en la tontería. En fin, vámonos a eso que se llama la prensa.
8: La prensa hoy, Reforma. Ahora el crimen entra a despojos. Suman más de 15.000 víctimas en el país.
0: El Universal.
8: Pierde Mexicana de Aviación 2.5 millones de pesos diarios.
0: Milenio.
8: Insunza sale de Morena, pero se aferra al fuero por convicción.
0: La Jornada.
8: Descubre Fiscalía General de la República nueva evidencia contra red de huachicol de Rufo. Catean dos bodegas en la Ciudad de México con papeles de Ingemar.
0: El Economista.
8: El Banco de México elevó su pronóstico del Producto Interno Bruto para el cierre de este año al 1.5%.
0: El Financiero.
8: Mejora Banxico previsión para PIB en 2026.
0: Entre líneas.
8: Jaque mate de Sergio Sarmiento. Crimen de pensamiento. De último momento, el Tribunal Electoral del Poder Judicial de la Federación echó para atrás ayer la controvertida variable 14 para el monitoreo y valoración de las informaciones de precampañas y campañas. Es bastante cuestionable que un árbitro electoral dedique tiempo y recursos a monitorear y valorar los contenidos de los medios en un país en el que, pese a los parches, la Constitución todavía establece que la manifestación de las ideas no será objeto de ninguna inquisición judicial o administrativa. Sí, increíblemente, el INE quería registrar y exhibir las expresiones de ironía o sarcasmo. Decía que no tenía el propósito de censurar, pero entonces, ¿para qué gastar millones y millones de pesos en saber si un conductor, entre miles, se refirió con sarcasmo a un candidato? En el asalto a la razón, Carlos Marín escribe: inconstitucionales lineamientos. La gubernamental Comisión Reguladora de Telecomunicaciones aprobó ayer los lineamientos de radio y televisión maquinados por el régimen dizque para defender a los derechos de las audiencias. A radio y televisión se les conmina a incorporar subtitulaje, doblaje al español y lengua de señas mexicanas para personas con discapacidad auditiva, mientras en 7 años de obradorato los medios del Estado vienen usándose como órganos de propaganda cuatrotera. Que radio y TV garanticen información veraz y no difundan deliberadamente información falsa, antigua o descontextualizada presentándola como si fuera actual. Y pese a lo subjetivo del término y la gran variedad de verdades, la única válida será determinada por el gobierno. El segundo piso de la 4T insiste en tratar a radioescuchas y televidentes como idiotas, incapaces de distinguir elementalidades o cambiar de canales y estaciones.
0: Se dice que...
8: Frentes políticos de Excelsior. Si con Movimiento de Regeneración Nacional estaba desprotegido, como independiente lo estará mucho más. Enrique Insunza dejó la bancada de Morena en el Senado, pero sorpresa, ni de loco suelta el fuero ni los 132.900 pesos mensuales que tiene de dieta. El señor lleva 4 meses sin aparecer en la Cámara Alta. Con señalamientos de Estados Unidos por presuntos vínculos con el Cártel del Pacífico, Insunza apuesta por autodefenderse. ¿Podrá sostenerse solo cuando llegue el momento de responder por lo que se le acusa? Kiosco del Universal. La que dejó varias cejas levantadas en Tlaxcala, nos cuentan, fue la senadora Ana Lilia Rivera de Morena, quien se aventó la apuntada de asegurar que Estados Unidos quería acabar con Andrés Manuel López Obrador, obviamente en un afán de quedar bien. Nos indican que sus dichos no cayeron nada bien en la entidad, donde hay una lucha interna de morenistas para definir la candidatura de la 4T a la gubernatura. Y doña Ana Lilia no está ajena a eso, pues busca desesperadamente reflectores desde hace meses, lo que ocasiona que se la pase lidiando entre escándalos y pifias, por lo que sus detractores aseguran que sola se pone el pie. Trascendió de Milenio que los cuatroteístas Higinio Martínez y Gerardo Fernández Noroña chocaron por la presidencia de la mesa directiva del Senado porque este considera, mire usted qué raro, que una conducción conciliadora frente a la oposición sería un error, mientras que el mexiquense cree que quien ocupe el cargo debe representar a todos los grupos parlamentarios y dirigir los trabajos legislativos con imparcialidad, independientemente de su origen partidista. Pleito en casa, pues. Rayuela. Les quitaron el nombre, el logo y el color, pero son los mismos, Emilio Álvarez y Casa, Rafael Acosta Naranjo y los Lorenzos. ¿A quién quieren engañar? Voz y redacción, Erika Flores.
2: Muchísimas gracias, Erika Flores. Oiga, se están cumpliendo 20 años que saliera el disco Back to Black de Amy Winehouse, que era el disco debut de ella. Fue un disco que hizo absolutamente todo, se fue hasta los cuernos de la luna. Y por ese aniversario de 20 años, pues su disquera Universal Music va a relanzar otra vez el disco ahí con algunas canciones que no había metido en su momento. Es decir, pues lo va a pulir, ¿no? Y es que en realidad es una joya, que la verdad es que sí vale la pena tenerlo, ¿eh? Y en el 2011, desafortunadamente, pues moría esta chica. Y hoy la recordamos de esta manera.

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0: 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Estados.
15: Elementos de Fuerza Civil y del Ejército abatieron a 5 civiles armados y detuvieron a 4 más tras 3 enfrentamientos en Anáhuac y Lampazos dentro del operativo Muralla. En las acciones aseguraron 7 armas largas, vehículos y equipo táctico. Las autoridades reportaron además a una persona con lesiones leves por esquirla.
16: San Luis Potosí.
15: En Santa María del Río, un operativo conjunto entre la Guardia Civil Estatal, el Ejército y la Guardia Nacional dejó 11 detenidos originarios de Durango, Sonora y Sinaloa. A los implicados les aseguraron una arma corta, dosis de droga y 3 inmuebles que, según reportes de inteligencia, iban a ser utilizados como laboratorios clandestinos.
16: Veracruz.
15: Fue vinculado a proceso Sergio N., alias El Búho, ex escolta del exalcalde de Ixhuatlán del Sureste, por su presunta participación en el homicidio de la periodista Roxana Guzmán, ocurrido en junio pasado. Un juez le ratificó la prisión preventiva, con lo que ya suman 9 los procesados por este caso.
16: Hidalgo.
15: Una toma clandestina en un ducto de Pemex provocó una nueva fuga de combustible en la comunidad de Xolostitla, municipio de Pasoyucan. Como medida de precaución, las autoridades desalojaron 6 viviendas y evacuaron a 15 personas. Cabe recordar que en esa misma zona se registró un incendio por ordeña de hidrocarburo hace apenas 10 días. Con información de Leire Batalla, les saluda Alex Alcántara.
14: Muchas gracias, Alex Alcántara. Por ahí empezaron a llegar algunos audios, Alex, que estamos pidiendo precisamente. Nos manden ahí un mensajito, su nombre, por qué quieren ir a ver la casetera, así de sencillo. Y al final del espacio, pues les vamos a dar a conocer. Son dos pases dobles. Tienes algunos por ahí, ¿no?
17: Gabriel Concha Cardeña, pues quiero ir a ver la casetera porque ya van varias veces que he intentado y por dinero no he podido ir, pero esta vez sí hay la oportunidad, que sí hay.
14: Ahí por ahí va otro.
18: Hola, hola, yo quiero mis pases para ir a ver a la casetera porque me encantan. Muchas gracias. A nombre de Lucina Sosa, por favor. Buenas tardes.
14: Buenas tardes. ¿Otro más?
19: Me gustaría mucho ganarme mis pases dobles para la casetera, para llevar a mi mamá, que ha tenido mucho trabajo y quisiera llevarla a divertirse y desestresarse conmigo.
14: Bueno, pues ahí está. Y en un ratito vamos a poner algunos otros, ¿verdad? Que han llegado 99-99-05-58-34. Sí traen buen rollo estos chavos, ¿eh? Uno de estos, el Kirri, era parte de Límite en sus momentos. Cuando inició Límite, él estuvo ahí. Este es excelente músico y se han juntado ahí de varias agrupaciones, o sea, no son improvisados, es gente que trae mucha calidad y lo han mostrado. Vámonos con más información. Artesanos de Chichén Itzá reiteran resistencia.
20: La directiva de la agrupación Kukulcán Renacimiento Maya, que trabaja en la zona arqueológica de Chichén Itzá, reiteró que sigue en pie de lucha y que resistirán ser desplazados del centro ceremonial de los mayas. Exhortó a los artesanos y artesanas a asistir a las reuniones de todas las agrupaciones que se encuentran luchando para que puedan sumar fuerzas. Advirtieron que el amparo para regresar al parador turístico anterior y no el CADVI, es decir, la antigua entrada, continúa vigente. Del tema, esto comentaron.
21: El parador turístico, señores, sigue en pie de lucha. El gobierno del estado está tratando de hacer creer que esa lucha ya se acabó. Que el parador turístico se acabó su problema. No, señores, el amparo sigue caminando. El amparo en este momento ya está en un proceso. Está ya en manos del magistrado, presidente del tribunal colegiado.
20: Luego del fallecimiento de Teresa Díaz, una de sus compañeras de lucha que fue rostro de la resistencia del Consejo Indígena de Piste, anticiparon que no cederán ante las presiones del gobierno federal. Para MBS Noticias Yucatán, Claudia Arriaga.
14: Muchísimas gracias, Claudia. Vámonos con el resumen informativo.
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22: La Fiscalía General de la República informó que el exservidor público Fernando Farías Laguna fue vinculado a proceso por estar posiblemente relacionado con una red criminal dedicada al contrabando, dispersión y distribución de combustible, conocido como Huachicol Fiscal. Además, la FGR informó que se obtuvo la ratificación de la prisión preventiva oficiosa por la probable intervención en el ilícito.

0: quieran ser presidentes, jefes de gobierno o gobernadores, tengan únicamente la nacionalidad mexicana, y en caso de que las y los aspirantes tuvieran otra ciudadanía, tendrían que renunciar a ella antes de registrarse como candidatos.
1: Y ahora lo que estamos proponiendo es eso, al Congreso de la Unión, que una vez que se inscriban, que es el momento en que desean ser presidenta, presidente o titular del Ejecutivo de alguna entidad de la República, deben renunciar a otra ciudadanía si es que la tienen. Y solamente quedarse con la nacionalidad mexicana para garantizar que el interés de la nación esté por encima de cualquier otro interés de cualquier otro estado o nación del mundo.
0: Fuerzas federales ejecutaron cateos en 5 inmuebles de Tamaulipas, entre ellos un centro de almacenamiento, una gasolinería clandestina y un rancho donde se aseguraron más de 130 animales exóticos. Una persona fue detenida y se incautaron aproximadamente 68 mil litros de diésel, vehículos, autotanques, equipo para el manejo de hidrocarburos y armas de fuego. El INEGI informó que en el pasado mes de julio se reportó un aumento de las exportaciones e importaciones de 43.7 y 45% respectivamente, por lo que el instituto detalló que hubo un déficit comercial de 848 millones de dólares. En Nepal aumentó a 359 el número de personas fallecidas por la inundación que impactó en la frontera con la región del Tíbet. La policía nepalí confirmó que se han rescatado con vida a 445 personas en las últimas horas, entre ellas 27 extranjeros, y casi 1,000 personas se encuentran desaparecidas. 4 equipos mexicanos jugarán las semifinales de la Leagues Cup. Toluca jugará contra el León y América se enfrentará a los Rayados de Monterrey. Ambos partidos se jugarán la próxima semana. Con información de reporteros y corresponsales para MBS Noticias, Giro Montes de Oca.
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3: Impresionante, no sé si usted ha visto estas imágenes de Nepal ahí cerca del Tíbet frontera. Qué bárbaro. Son imágenes en donde se ve cómo llega una luz, ¿no? De agua con lodo y quién sabe qué cosas más. Parece que un poco de hielo y literal sepulta personas. Tiene información, ¿verdad, Mauricio Rodríguez? Adelante.
4: Una tragedia de gran magnitud golpeó ayer a Nepal en la frontera con Tíbet, luego de que el colapso de un glaciar provocara una avalancha de hielo, rocas y lodo que desencadenó violentas inundaciones repentinas. Las corrientes arrasaron comunidades, carreteras, puentes e infraestructura eléctrica. Hasta este jueves, los reportes señalan más de 300 personas fallecidas y cientos, incluso más de 1,000 desaparecidas, aunque las cifras continúan actualizándose. Entre los desaparecidos hay turistas y peregrinos extranjeros que se encontraban en la región del Himalaya. Equipos de rescate trabajan con helicópteros y maquinaria pesada para localizar sobrevivientes. Mientras persiste el riesgo de nuevas inundaciones, la emergencia mantiene en alerta a Nepal y al Tíbet. Para MBS Noticias Yucatán, Mauricio Rodríguez.
3: Sí, la verdad es que imágenes completamente impresionantes. Por ahí hay unas personas que estaban trabajando en una especie como de montaña y se salvan porque alcanzan a subir corriendo lo más alto, pero se ve una mancha negra gigantesca que viene detrás de ellos y era todo esto. Esa mezcla entre hielo, agua, lodo. Bueno, ¿qué le digo? Vámonos con mi compañero Israel Medina.
5: Un total de 336 profesionales de la salud se incorporaron al Hospital de Alta Especialidad Agustín Orán. El gobernador Joaquín Díaz Mena y el director general del IMSS Bienestar, Alejandro Sbarch Pérez, encabezaron la ceremonia de toma de protesta de 101 médicas y médicos especialistas, 85 enfermeras especialistas y más de 150 profesionales de enfermería general.
6: Hoy nos sentimos orgullosos del nuevo Hospital de Especialidad Agustín Orán. Conforme se habilitan más áreas, crece la capacidad de atención, sumamos a más profesionales de la salud como ustedes. Y ese es el sentido que tiene esta jornada el día de hoy, que lleva un nombre que lo dice todo: más especialistas, más enfermeras, más bienestar.
5: Se les convocó a desempeñar su labor con sensibilidad, responsabilidad y compromiso social, es decir, a ponerse la camiseta.
6: Siéntanse orgullosos, pero también profundamente responsables. Que nadie vaya solamente a cumplir un horario. Vayamos todos los días a cumplir una misión todavía más importante, que es servir a nuestra sociedad, y solamente nos podemos realizar como personas cuando ponemos nuestro trabajo al servicio de nuestros semejantes.
5: Con estas nuevas contrataciones, se amplía la atención gratuita en urgencias, hospitalización, quirófanos, diagnóstico y consulta especializada. Para MBS

0: Noticias Yucatán, Israel Medina.
1: Bueno, pues ahí están los refuerzos al Hospital Oram. Y pues desde luego es un hospital que creció en tamaño, creció obviamente en demanda y que necesita pues más manos. Por eso hay la contratación de enfermeros, de médicos, mayor capacidad en equipos. ¿Para qué? Para que esté ahora sí que al 100%. Oiga, era un día como hoy, pero de 1988. Y lo que sonaba a mí a nivel mundial era el número uno. A ver, suéltale. Pues era esto. El primer disco de Tracy Chapman, ese se llama Fast Car.

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17: Buenas tardes, me encantaría ganarme los boletos para la casetera. Son lo máximo, me gusta muchísimo y por una u otra ocasión no he podido asistir en las veces anteriores. Saludos, Mario Pantoja.
18: Hola, buenas tardes. ¿Por qué quiero ir a ver a la casetera? Porque me gusta la música, me gusta su música, amo la música y siento que tienen muy buen contenido musical. Y sería lindo ir a verlos en persona y disfrutar de esa buena música.
19: Hola, buenas tardes. Mi nombre es Adrián Alonso Campos Cervantes y me gustaría ir a la casetera porque somos de esa etapa de música chida. Y aparte, ayer fue cumpleaños de mi hija y me gustaría regalarle ese concierto. Saludos.
20: Bueno, pues ahí está, ¿no? La gente participando. 99-99-05-58-34. Se lo repito, 99-99-05-58-34. Está bien sencillo esto, ¿verdad, Le? Un mensajito, su nombre, porque quién iba a la casetera. Van a estar la próxima semana aquí en Mérida. Y pues ahí están los pases dobles. La verdad es que sí tienen traen buen rollo estos chavos, estas chicas de la casetera. Vámonos con qué, con más información que tiene que ver con mi compañera Claudia Arriaga. Y tornarán a la Fiscalía General del Estado la investigación por la muerte a golpes del perro pirata.
1: Un perro de raza pitbull, conocido como Pirata, perdió la vida a golpes durante la mañana de este miércoles en la colonia San José Navalam. El violento suceso ocurrió tras reportarse que el canino presuntamente logró salir de un inmueble y agredió a otra mascota de la zona. La reacción de los habitantes del sector fue inmediata y desproporcionada. Diversas personas arremetieron contra el animal, utilizando palos y otros objetos contundentes, infligiéndole heridas mortales en la vía pública. Ante la gravedad de los hechos, elementos de la policía municipal acudieron a la escena para acordonar el área e informaron que el caso se turnará a la Fiscalía General del Estado de Yucatán para que inicie las indagatorias correspondientes y determine las responsabilidades legales. Este sangriento episodio pone de manifiesto una problemática en constante aumento dentro del estado de Yucatán, donde la violencia hacia la fauna doméstica alcanza niveles alarmantes. Organizaciones civiles y activistas independientes reportan anualmente miles de casos de abandono, agresiones físicas y homicidios de animales en la entidad. La propagación del linchamiento animal hacia los municipios del interior refleja un tejido social convulso y una marcada preferencia por la justicia por mano propia frente al control de las mascotas en la calle. A pesar de que el marco penal yucateco sanciona la crueldad animal, defensores de los derechos de los animales señalan un estancamiento en la impartición de justicia. Para MBS Noticias Yucatán, Claudia Arriaga.
20: A ver, si están lastimando a tu perro, yo entiendo que trates de defenderlo, pero bueno, tratas de buscar la forma de destrabarlo al perro. El dueño del otro animal, pues, ¿dónde estaba, no? O si era un perro callejero también, ¿cuántos perros no de repente andan en la calle porque sus propios dueños, sus dueñas, los echan por una o por otra cosa? Yo por eso soy enemigo de que se les compren a los niños mascotas, un gatito, un perrito, una tortuga, un cuyo, lo que sea. Son seres vivos. Muchas veces ya nadie los cuida y lo más fácil es aventarlo a la calle. Pero eso, a que ya mates a un animal de esta manera tan despiadada, a golpes. Y aquí Claudia menciona este crecimiento en la violencia, sí, y no nada más sobre animales. Acuérdense lo que pasó el año pasado en Tequit, ¿se acuerdan? Linchamiento que inclusive fue transmitido en redes sociales y que la gente lo estaba viendo. Yo recuerdo por ahí una imagen de un niño de, por favor, suban la transmisión porque mi mamá ya me metió a la casa. O sea, estaba el chavito ahí. A ese grado estamos llegando, ¿eh? No es exclusivo de Yucatán. Así está todo el planeta. Fortalecen la atención del autismo con De la Calle al Corazón.
21: En el marco de su segundo informe de gobierno, la presidenta municipal de Mérida, Cecilia Patrón Laviada, visitó el programa De la Calle al Corazón, que atiende a niñas, niños y adolescentes usuarios del Centro Municipal de Autismo. Durante 2026, dicho centro amplió sus servicios con dos nuevos espacios especializados de grado médico y equipamiento sensorial, con una inversión de 3.5 millones de pesos, con lo que se estima alcanzar entre 8.000 y 10.000 atenciones anuales para alrededor de 400 infantes y personas autistas. Se atiende a población de Mérida y sus comisarías, desde los 45 días de vida hasta los 59 años, mediante áreas especializadas de estimulación sensorial, gimnasio terapéutico sensorial, comunicación y lenguaje, aprendizaje y psicología. Además, ofrece evaluaciones, diagnóstico, atención en neuropsicología, terapia ocupacional, acompañamiento psicológico y sensorial, así como servicios de pedagogía y comunicación, con una cuota accesible de 100 pesos por servicio de terapia. De la Calle al Corazón cuenta con vela, almendra, mila, jacaranda y trufa, integrando la primera cuadrilla de animales de compañía rescatados y entrenados para esta labor, seleccionados de entre 12 candidatos. El programa se ha dirigido a personas mayores, neurodivergentes, con discapacidad o con condiciones de salud mental como depresión y ansiedad. El acompañamiento con perros puede contribuir al bienestar emocional y generar beneficios físicos y psicológicos. Para MBS Noticias Yucatán, Israel Medina.
20: Muchísimas gracias, Israel. 2:44, vamos a una pausa. Oiga, le vamos a cambiar completamente el ritmo. Nos vamos a ir con el Buki porque ya anunció, ¿verdad? Va a estar presente por ahí del mes de noviembre. Y pues, este es un temazo, tema de película. La verdad es que cada vez que uno lo ve en vivo, pues sí te hace vibrar esta rola. Si no tuviera sido.

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15: Toda la cargada de equipos mexicanos a las semifinales de la Leagues Cup. Por fin dieron un golpe sobre la mesa y el fútbol mexicano, o la Liga MX mejor dicho, se reivindica en ese torneo que tanto se le complica. El América anoche en Carson, California, con estadio lleno, todos americanistas en Los Ángeles. Creo que hay más americanistas en Los Ángeles que en México. Le ganaron 2-0 al Columbus Crew, una buena actuación de Rafael Veiga, el brasileño que está encontrándose con su fútbol. Brian Rodríguez, el uruguayo, muy bien. Pero la gran figura del partido fue Rodolfo Cota, el guardameta, ¿eh? Créanme que el Columbus Crew tuvo muchas oportunidades de gol, desperdició un penalti que falló el español Brais Méndez, pero balones al poste, un remate que hace Josep Martínez, el jugador venezolano. La gran figura fue Rodolfo Cota. Con lo cual, obviamente, habrá que entender que el América ha tenido un calendario flojo de inicio del torneo, líder general, y que en algunos momentos ha tenido como figura a su portero. No le estoy quitando méritos al América. Bueno, no pretendo no hacerlo. Si lo hago, le ofrezco una disculpa. Pero me parece que todavía no hay unas muestras, una muestra fehaciente de que este equipo está para cosas mayores. Por lo pronto están las semifinales de la Leagues Cup. ¡El Toluca! El Toluca le ganó 2-0 al Austin en Harrison, en New Jersey. El Iño de penalti puso al 53. El 1-0 desperdició muchísimo el Toluca, que sigue extrañando a Paulinho. Al final Díaz Price puso el 2-0. Toluca fue muy superior al Austin, así que están listas las semifinales de la Leagues Cup 2026. El América, el conjunto del América, va a jugar contra Rayados de Monterrey, y el Toluca frente al sorprendente León, que tiene 7 triunfos consecutivos, tanto por Liga como por Leagues Cup. Así que nos esperan dos buenas semifinales entre equipos mexicanos. Hay que recordar que América y Toluca ya tienen boleto a la CONCACAF, entonces obviamente el torneo reviste más importancia para Monterrey y para León, porque este torneo regala, creo que es el único regalo importante que tiene, pues un boleto para la Liga de Campeones de la CONCACAF. Bueno, ahí está el tema de los equipos mexicanos en la Leagues Cup. Regresó el Chino Huerta para presentarse con Pumas. Dice que está contento con volver al fútbol mexicano, pero que admite que tuvo un fracaso en el fútbol europeo. Sí, yo no sé qué pasa con el nivel de los jugadores mexicanos. También pasa con Fidalgo, bueno, mexicano-español, pero hecho futbolista en México, que tampoco tiene cabida en el Real Betis, y aparentemente le están buscando acomodo. Y así una situación tras otra situación con el futbolista mexicano que, bueno, en las últimas horas, todavía falta que se confirme lo de Lira, pero en las últimas horas ha recibido pues un aliciente con respecto al pase de la Hormiga González al fútbol griego, e insisto, lo de Lira aparentemente para el Mónaco, que ya está hecho, ¿no? Que se empuja mucho, que este dinero se regatea, que para que vaya Lira al Mónaco. Resulta que ayer el Manchester City pagó por ese futbolista marroquí, ¿se acuerdan del Mundial? El pelo todo erizado, así chino, excelente mediocampista que jugaba en el Lille, Boadi, pagó ayer 117 millones de euros. 117 millones de euros con una mano en la cintura. Cuando un equipo europeo quiere un jugador, lo compra. Y punto. El Real Madrid derrotó 4-1 a la Real Sociedad, partido que tenía pendiente de la jornada 1. Una buena actuación del Madrid en el Bernabéu. Kylian Mbappé marcó triplete, hat-trick, 3 goles del francés, Vinicius Junior el otro tanto. Así que muy bien el Real Madrid en su presentación en casa con José Mourinho. Bueno, en temas del béisbol, los Diablos Rojos del México no van a ser tricampeones. Ayer fueron derrotados 3-0 por el equipo de los Pericos de Puebla. Los Pericos van a la final del sur, los Diablos eliminados. Gran picheo de Antonio Santos, el dominicano. 6 entradas con 2 hits, 3 ponches, no permitió carrera, 2 relevistas más, Montilla y Bretón se combinaron, y los Diablos están eliminados. Puebla va a enfrentar a Olmecas de Tabasco en la final del sur a partir del sábado, y los Sultanes de Monterrey contra el equipo de los Toros de Tijuana. Ahí están ya establecidos los temas de las finales de cada zona en el béisbol mexicano. Bueno, parece que Gianni Infantino respira un poco, porque la UEFA dijo que podía levantar su amenaza de boicot a las competiciones de la FIFA, pero sin aliviar la presión sobre su presidente Gianni Infantino. Ya es un indicio diferente cuando la UEFA dice, a ver, voy a reconsiderar el tema de, en este caso, no acudir a los torneos de FIFA. Aunque ayer también la Federación Italiana se sumó a la creciente oposición contra Infantino. Bueno, finalmente la selección mexicana sumó otras 2 medallas en el Campeonato Mundial de Clavados Juvenil que se disputa en Rijeka, en Croacia. Ian Nava, excelente clavadista, tiene 14 años, conquistó plata en la prueba de trampolín de 3 metros. Y Lía Cueva, una de las gemelas de Guadalajara, se quedó con el bronce en la plataforma de 10 metros.
12: Gracias, muchísimas gracias, David Faitelson. Antes de irnos, Ale, para no dejar pendientes, ¿ya tienes por ahí a los ganadores, a las ganadoras?
16: Sí, la primera ganadora es Adi Cámara Bonilla, que pues en un momento más pues nos vamos a comunicar con ella para que nos digan sus datos y también podamos decirle dónde y a qué hora pasar a buscar su pase doble. Y también estamos analizando ya el siguiente, pero yo creo que se lo daremos a este número.
17: Hola, buenas tardes. Mi nombre es Adrián Alonso Campos Cervantes y me gustaría ir a la casetera porque somos de esa etapa de música época chida. Y aparte, ayer fue cumpleaños de mi hija y me gustaría regalarle ese concierto.
12: Pues ahí está. Saludos. Ya el regalo para su hija. Bueno, nos escuchamos mañana, Ale. ¿Con qué te vas a despedir?
16: Nos vamos a despedir con otro que estará aquí en Tierras Yucatecas para noviembre y es Cristian Nodal.
12: Oye, va a haber buenos conciertos en noviembre, ¿eh?
16: Qué gran elenco.
12: Nos escuchamos mañana.

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1: 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Son las 3.
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Muy buenas tardes, tengan todos ustedes. ¿Cómo están? Yo soy Lila Crown. Bienvenidos al Music on the Road 3.9. Ay, que teníamos una enredadera de cosas. Una disculpa, mis audífonos estaban enredados, pero ya los logramos liberar. Y por eso, pues ya estamos dándoles la más cordial bienvenida a este día que, aparte, va a ser bastante diferente. El día de hoy me toca salir de cabina, cosa que hace rato que no hacía, ¿eh? Casi te puedo decir que lo extraño. No mucho, no mucho, que no tome nota el jefe, no mucho. Yo prefiero estar aquí en el airecito, no te voy a mentir. Pero también me gusta de repente acercarme con algunos de ustedes más, si es para llevarles regalos. Entonces quédense conmigo porque más adelante les voy a estar diciendo en dónde voy a estar, a qué hora y qué voy a estar regalando. Muy, muy pendiente del 99.3 y por supuesto de este programa. Les doy la más cordial bienvenida, como les decía. Pues hoy es un día donde no hace tanto calor. Me atrevo a decir que no hace tanto calor, pero eso sí, también muy bien acompañada aquí en la cabina naranja. Yo en airecito, bien fresquecita ya. Chabelita Mauri se encuentra aquí en los controles desde hace ratito consintiéndoles con buena música. Y bueno, ella va a estar acompañándome también aquí. Amiga, te dejo un ratito, pero prometo regresar para despedirnos. Y sobre todo, pues ya saben que al final del programa, Chabelita Mauri entra al aire y me dice, nos dice una frase que va a hacer que te cambie la vida. O sea, es que es así. Es que es así todos los días. Yo no sé de dónde le sale tanta inspiración. Lo voy a decir así, ¿qué te parece? Pues bueno, quédate conmigo porque apenas estamos comenzando. Son 3 horas hasta las 6 de la tarde. Los voy a estar acompañando. Recuerda el teléfono de WhatsApp de cabina si te quieres contactar, si nos quieres escribir: 9995-833609. Te lo repito una vez más: 9995-833609. Para comenzar el programa tenemos música, por supuesto, música naranja. Y llega con ustedes Olivia Rodrigo. Este tema titulado Stupid Song. Vámonos con música. Yo soy Lila Crown. Bienvenidos al Music on the Road.

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2: Tres treinta y cuatro.

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0: 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Son las 4.
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10: Cuatro con siete, estamos de regreso aquí en el Music on the Road. Y bueno, yo en las calles, como vaga que soy, como vaga que me encanta también la fiesta, me encanta salir cuando llueve, la neta. Vale la pena, les voy a decir por qué. El día de hoy nos encontramos en Bomsa Patio y eso es porque tenemos una dinámica con todos ustedes. Aquí vamos a estar toda la siguiente hora de 4 a 5 de la tarde. Les hacemos la atenta invitación a venir porque sabemos que ya no tienen dinero para los útiles escolares y tenemos una vez más la dinámica de regresa a clases con EXA, así que vénganse para acá, que esto es patrocinado por Papelería del Ahorro y Bomsa. Justamente nos encontramos en Bomsa Patio, los estamos esperando para que participen en esta dinámica y se lleven un vale por 500 pesos para utilizarlo en útiles escolares. Así que si andan por el rumbo, aquí les esperamos. 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
2: 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Yo soy Lila Crown. Oigan, son las 4:11. Vénganse por acá. Ya sé que ya va a empezar a llover, pero antes de que llueva, vénganse a participar en esta dinámica que les he dicho semana tras semana tras semana. Todo el mes de agosto yo creo que me la he pasado diciéndoles esta invitación y obviamente pues ya llegó el día. Se los mencionaba también hace ratito. De 4 a 5 de la tarde vamos a estar por aquí en una de las sucursales de Bomsa. Estamos en Bomsa Patio y les vamos a estar esperando porque tenemos la dinámica de regresa a clase con Exa. Yo sé que la lista de útiles pues parece interminable y tu dinero ya te lo gastaste en las vacaciones, pero aquí te vamos a ayudar un poquito, no te preocupes. Tenemos esta dinámica donde tienes que estar pendiente de nuestras redes sociales, también de nuestros programas. Te hicimos la invitación a que nos escucharas en vivo para que ubicaras el ExaMóvil. En este momento traje la regaladora, ¿verdad? Pero no pasa nada, es lo mismo. Ahí está nuestra marca de Exa FM, de MBS Radio. Y bueno, aquí les vamos a estar invitando y sobre todo esperando para que se lleven un vale de 500 pesos que pueden utilizar en útiles escolares. Esto, por supuesto, patrocinado por Papelería del Ahorro y Bomsa. Exa en todas partes. Y en esta ocasión, pues en todas partes, en Bomsa de Patio. Aquí te vamos a estar esperando de 4 a 5 de la tarde. Obviamente tenemos vales limitados. De una vez, aprovecha, vente para acá. La dinámica es muy sencilla. Tienes que contestarme 3 de 5 preguntas que yo te voy a estar haciendo. Y bueno, si contestas 3 correctamente, te vas a llevar este vale. No te preocupes, no te voy a estar preguntando cosas de examen final de posgrado o de doctorado. No te preocupes, nada de física cuántica, nada de difícil. Con eso te digo todo. Así que vente para acá. Cultura general, yo creo que todos nos lo sabemos de nivel primaria. A lo mejor alguna de que otra de secundaria, pero si no, están bastante fáciles las preguntas. 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Aquí te voy a estar esperando, Exa, en todas partes. Vámonos con música del 99.3. Yo soy Lila Crown, en todas partes. Ponte Exa.
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8: 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Sensación térmica de 40 grados. 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
26: Con 27, estamos de regreso aquí en la frecuencia naranja de Exa FM. Yo

0: regalando ya un vale de 500 pesos. Ya se fueron algunos ganadores porque se trata la dinámica de contestar 3 de 5 preguntas correctamente y ya con eso te vas a llevar este vale de 500 pesos, que yo sé que los útiles escolares pues cuestan más que eso, pero son un apoyo pues bonito, rico, padre, un descansito para el bolsillo, para que puedan regresar las bendiciones a clases, que ya estamos a nada de que ese momento llegue. Entonces por eso tenemos esa dinámica, te hacemos la invitación para que no te pierdas esta dinámica. Recuerda, estamos ubicados en la sucursal de BOMSA, estamos en patio y justo estamos pues muy cerquita. Yo sé que está lloviendo, pero si andas por el rumbo, pues de una vez acércate, que me quedan poquitos vales para esta dinámica. Recuerda, es un vale de 500 pesos simplemente por venir y participar en la dinámica. Tienes que contestar pues unas preguntas que son preguntas generales, la verdad, que yo creo que son bastante fáciles y dinámicas para que ustedes nos puedan contestar y puedan llevarse este vale. Entonces vénganse por acá, si andan escuchando, estamos en BOMSA Patio. Por el tema del clima, estamos en la parte de adentro, pero aquí los vamos a estar esperando. Sabemos que está lloviendo, pero si andan cerquita, pues les hacemos la atenta invitación. Aquí estaremos hasta las 5 de la tarde o hasta que se nos terminen los vales. Les cuento que ya nos quedan poquitos, así que no lo dejen pasar. 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Vámonos con música del 99.3. Yo soy Lila Crown, en todas partes, ponte Exa.
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2: Cuatro treinta y tres.

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2: En todas partes, Ponte Exa 99.3, yo soy Lila Crown. Oigan, justamente nos agarraron aquí en la dinámica que tenemos de regresa a clases, en donde pues te estamos invitando a que vengas, a que ubiques en nuestro vehículo oficial y te lleves un vale de 500 pesos para usarlo en útiles escolares. 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Y justo nos encontramos en una de las sucursales de BOMSA, estamos en BOMSA Patio. Aquí a mi lado, es que estoy concursando literalmente ahorita, pero como traigo el mismo micrófono, me tocaba entrar al aire. Se encuentra Omar, quien me está contestando algunas preguntas. Son 3 de 5 que me tienes que contestar correctamente, Omar. Y justo te preguntaba cuál es el país de origen del Kung Fu y tú me decías...
3: China.
2: Efectivamente, entonces ya tiene una buena y una mala. Entonces nos vamos con otra ciudad. ¿En qué ciudad europea se encuentra el Museo Louvre?
3: Francia.
2: ¿Pero en dónde más específicamente?
3: París.
2: Buenísimo, 2-1. Oye, a ver, ¿con qué famoso artista se casó Frida Kahlo? Frida Kahlo, ¿y? Está facilísima esa. Ay, no le dio. Bueno, usted en casita o donde sea que nos esté escuchando, que responda la pregunta. A ver, dime rápidamente, ¿cuál es la moneda oficial de Inglaterra? Silencio. ¿Qué dice Omar? Tienes 5 segundos.
3: La libra.
2: Eso. Al último segundito él dijo libra. Pues Omar, ya te llevas tu vale. Ya es el último, que lo sepas. ¿Para qué lo vas a usar? Ya me lo dijiste a mí, pero cuéntale a la gente.
3: Pues para mis hijos.
2: Como debe de ser, puntos de papá, la verdad, la mamá lo va a agradecer muchísimo. Así que, pues ya te lo llevas. Gracias por venir a participar. ¿Cómo te enteraste? Cuéntame.
3: Por la radio, no me pierdo Exa, yo soy el que les mando mensajes, soy Uber.
2: Longo. Tú eres, ¿quién es tu locutor favorito? ¿La Longo?
3: Lila y la Longo.
2: Ah, muy bien, Lila y Lalo, muy bien. Y el Lelo también de las mañanas, que Tony no usa. Oye, a veces dice, pues muchas gracias a todos por venir, gracias por participar, la pasamos increíble, pero pues en este momento ya se nos fue el último, ¿verdad? Ya se nos acabaron los vales, estén muy pendientes, no sé si vamos a tener más dinámicas, pero ya les estaremos platicando. Y recuerden que siempre tenemos buenas dinámicas en esta ocasión. Esta dinámica regresa a clases patrocinado por Papelería del Ahorro y BOMSA. Nos encontramos en BOMSA Patio, justamente nosotros. Exa en todas partes, llueve, truene o el relampaguee, nunca mejor dicho, tan literalmente, porque está cayendo el diluvio y yo no sé cómo, pero tengo que volver a la estación, yo tengo que continuar con mi programa, pero mientras tanto te dejo con música en lo que averiguo cómo llegar. ¿Qué te parece? Yo soy Lila Crown, en todas partes, ponte Exa.
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3: 4:46.
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10: En todas partes, Ponte Exa 99.3, pues aquí está cayendo el diluvio. Nos encontramos en una de las sucursales de BOMSA, estamos en BOMSA Patio, haciéndoles la invitación a que no olviden escuchar nuestros programas en vivos, no olviden también nuestras redes sociales, seguirlas y estar atento de ellas, porque tenemos más dinámicas particularmente regresa a clases con Exa, en donde ustedes tienen que estar pendientes justamente de estos lugares que les digo, para ubicar el Exa Móvil y llevarse un vale de 500 pesos que pueden utilizar en útiles escolares ahora que ya comienza el inicio de clases. Y sabemos que, oigan, ya cuesta un chorro los útiles escolares. Yo sé que 500 pesos no van a ser pues que compres todo, pero te van a dar un alivio al bolsillo. Yo creo que con eso lo puedo describir. Así que vengan a participar la próxima vez. Hoy ya se me fueron todos nuestros vales de 500 pesos. Muchas gracias a los ganadores. Gracias por venir. Gracias por seguirnos la corriente con estas locuras que se nos ocurren, las dinámicas tan chidas y que nos acercan a todos ustedes. Por ahí hace ratito venía Omar, a quien le mando un saludo, venía Rafael también, que son radioescuchas, fieles radioescuchas de la estación, y bueno, particularmente dicen también de mi programa, aunque por allá Omar decía que era más fan de La Longo, pero no hay problema, yo entiendo, no pasa nada, puedo no ser tu favorita, Omar, pero a partir de ahora, ¿con quién te ganaste un vale de 500 pesos? Conmigo, ¿eh? Nomás te lo dejo ahí. No, pero muchas gracias a todos los que vinieron a participar, a todos los papás, a todos los tíos que venían por estos vales para los sobrinos. Qué chido, la verdad que qué buen regalo se pueden llevar. Recuerden, 500 pesos, un vale de 500 pesos para útiles escolares. Esto patrocinado por Papelería del Ahorro y BOMSA, Exa en todas partes. Te repito una vez más, vamos a continuar con esta dinámica en los días siguientes. Así que ustedes muy pendientes de nuestros programas y muy pendientes también de las redes sociales. Estamos como @ExaMérida en todas partes, en todas las plataformas, en todas las redes sociales. Así que de una vez, pues vayan a estar pendientes de toda la información que les estaremos dando próximamente. Mientras tanto, pues ahora sí, yo no sé cómo le voy a hacer, yo creo que embarco, ya creo que está llegando la lancha, nos vamos a regresar a la cabina naranja y vamos a continuar con el programa hasta terminarlo a las 6 de la tarde. Vámonos con música, el 99.3, yo soy Lila Crown, sigue escuchando el Music on the Road.
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2: Estamos de regreso aquí en el Music On Road. Recuerden que tenemos esta dinámica de redes sociales. Bueno, que ustedes estén pendientes de redes sociales y también de nuestros programas en vivo. La dinámica se llama Regresa a Clases con Exa, en donde trata de que ustedes ubiquen el ExaMóvil. Ya les estaremos platicando dónde, cómo, cuándo, por qué, a qué hora, todo lo que tienes que saber para participar en esta dinámica y llevarte un vale de 500 pesos para útiles escolares. Esto patrocinado por Papelería de Ahorro y Bomsa Exa en todas partes. Así que muy pendientes, vamos a tener esta dinámica otros días y ustedes tienen que llegar a contestar 3 de 5 preguntas correctamente. Con eso se van a llevar este vale de 500 pesos. Muy, muy pendientes. Vámonos con música de la Frecuencia Naranja. Continúa escuchando el Music on the Road.
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0: 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Cinco con dos.
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32: 5:09.

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2: 528.

5:31, estamos de regreso aquí en la frecuencia naranja de Exa Mérida. Pues ya estoy de regreso aquí en la cabina naranja. Y bueno, justo hoy me acabo de dar cuenta, claro, que hoy es jueves de Throwback. Y bueno, me tocó estar fuera, me tocó pues estar dándoles regalos. Tampoco nos vamos a quejar, nos tocó dar regalos. Y pues sí, hay que platicar ahora que ya regresé. Tenemos un poquitito de chance de platicar acerca de algunas canciones, algunas bandas, pues de épocas, de otras épocas. No voy a decir de antaño porque suena muy viejito eso. Nos vamos a sentir muy viejitos. Pero justo, pues podemos hablar acerca de esta banda que es Inspector. Ustedes creo que la conocen bastante bien. 30 años están cumpliendo este 2026 de ska. Esta música de ska que rica es de escuchar y también, pues de bailar. Inspector, que sepan que están preparando una noche por ahí muy especial en la CDMX. Así es. Esto va a ser el próximo 12 de septiembre y ahí pues se los dejo. Ahí pues claramente la Ciudad de México se va a realizar, pero va a ser escenario de una presentación que es exclusivamente para quienes han acompañado esta agrupación regiomontana desde pues esos primeros momentos, esos primeros discos, esas primeras canciones. Va a ser un recorrido por su música, éxitos de la banda, una experiencia inmersiva, es lo que prometen esta banda de Inspector, donde pues entre la línea del escenario y público prácticamente dicen que va a desaparecer, va a ser muy interactivo y pues va a ser un evento para que disfruten de esta celebración. Y justo pues imagínense, de ahí se desprende una canción que creo que conocemos todos muy bien, el Amargo Adiós. Por ahí me decían: oye, no, yo recuerdo las primeras fiestas de alguien por ahí que escuchaba esa canción y que hasta estaba llorando, gozando este tema de Amargo Adiós. Es una canción de pues tipo ska, pero también como mucho reggae que tiene esta banda mexicana. Es parte de su álbum Alma en Fuego y salió en el 2001. ¿Y qué les parece? Pues si vamos a consentirlos a algunos de ustedes para que la disfruten. Recordemos viejos tiempos, literalmente nos vamos a ir pues al inicio del milenio. No sé, ustedes como gusten. Vamos a disfrutar un

poquito aquí de Inspector. ¡Qué emoción! Hace mucho que no los poníamos. Y ahorita llega esta canción del 2001, llamada Amargo Adiós, a cargo de Inspector, que va a sonar a continuación aquí en el 99.3. Sigue sintonizando la frecuencia naranja. Yo soy Lila Crown, son las 5:34.

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0: 5:54, estamos de regreso aquí en la Frecuencia Naranja, en el Music on the Road. Y oigan, yo sé, ya estamos llegando al final, pero déjenme decirles algo. Tengo regalos, y yo se los decía al inicio del programa, pero entre las salidas, entre todo lo que ha sucedido esta tarde, pues de un programa diferente, pues no se los había dado, pero justamente tengo un pase doble para que vayan a ver este próximo 5 de septiembre. Me parece que es viernes, ¿verdad? El próximo viernes a La Casetera. Oigan, qué buena fiesta se van a estar echando, de verdad. Yo tengo un FOMO, me dan unas ganas de ir a ver a La Casetera, papá. ¡Qué ganas! Así que, ¿qué tienen que hacer en este momento? Mándenme un emoji de la personita esta que baila. Cualquiera, hombre o mujer, cualquier personita que baile. Así, con eso, facilito, ¿verdad, Chave? Muy regalado. O sea, literalmente regalado. Mándenme por allá un emoji de la bailarina, el bailarín, por ahí. Al teléfono de WhatsApp de cabina, el teléfono es el 9995-833609, 9995-833609. Y también adivinen que tengo otro regalito más, tengo un pase doble para que vayan al circo, así que usted no se lo pierda. 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También, por supuesto, de los programas en vivo, porque por aquí, pues en cualquier momento, les avisamos, como en este momento, que tengo un pase doble. Que tienen que hacer, pues mándenme Lila Crown, llévame al circo, así de rápido, facilito. Lila Crown, llévame al circo, Lila Crown, llévame al circo, o el sticker, el emoji, perdón, de una bailarina o bailarín para decirme que están participando con La Casetera, papá. Chabelita Mauri, en los controles, amiga, bienvenida, ¿cómo estás?
1: Hola, amiga, bien, buenas tardes.
0: Buenas tardes, buenas tardes. Oye, ¿cómo estás, amiga?
1: Bien, muy bien aquí.
0: ¿Ya lista?
1: Ya lista.
0: Tenemos el día de hoy. Chabelita, por cierto, mañana no vas a estar. No, ¿me dejas?
1: Amiga, te dejo y nos vemos hasta el lunes.
0: Cálmate. O sea, ¿qué te pasa tú? O sea, que me abandonas tanto. Pero ya está, solo es la última.
1: Es la última.
0: La última, sí, y nos, sí, vamos. Sí, y bueno, nos y vamos. El sábado también.
1: Sí, también.
0: Bueno, no pasa nada. Oye, amiga, tenemos esa frase que va a hacer que el día de alguien cambie para bien. ¿Estamos listos para la frase?
1: Sí, hoy la compartieron.
0: Hoy te la compartieron, así que, a ver, platícanos la frase.
1: Dice, no dejes para mañana lo que puedas hacer hoy. Déjalo para pasado mañana y así tendrás hoy y mañana libre.
0: ¡Ándale! Me encanta la imprudencia, claro que sí. Me encanta la irresponsabilidad de esta frase. Pues sí, no, oye, y aparte, ¿verdad? Date cuenta, si lo dejas para mañana, o sea, no, dejarlo para mañana no es una opción. Déjalo para pasado mañana, pero si te das cuenta, pasado mañana es sábado, la gente no trabaja. Entonces, así como si nada, ya no va a ser para pasado mañana, ya va a ser para el lunes. O sea, está mejor aún. Me gusta.
1: Ya no.
0: Pues allá está la frase. Muchas gracias por esa sabiduría, Chabelita. ¿De dónde salió esta inspiración el día de hoy? Cuéntanos.
1: De una amiguita de aquí al lado.
0: Una amiguita de aquí al lado que le mandamos un beso. Claro que sí. Oye, pues tenemos mensajito de Farid.
1: Claro que sí. Un besito para Farid.
0: Hace ratito vi a alguien y me dijo, yo conozco al papá de Farid.
1: ¿Ah, sí?
0: Y yo sé que te escucha, les encanta escuchar el Music on the Road, es bien fan de ustedes. Así que, pues un besote para ti. Ahorita les voy a estar contestando a todos ustedes y voy a encontrar al ganador o ganadora, pues de estos dos regalitos, un pase doble para La Casetera y también un pase doble para ir al circo. Muchas gracias a todos por participar. Sígueme en redes sociales, @LilaCrown, así estoy en todas partes. Amiga, ¿con qué nos vamos?
1: Con Carlos Vives.
0: Carlos Vives, te dedico. ¿A quién se la dedicas, amiga?
1: A ti.
0: ¿A mí? A ti, amiga. Ay, amiga, qué linda eres. Yo también te voy a dedicar muchas canciones. Claro que sí. Como una de Jenny Rivera.
1: Sí.
0: Claro, esas nos gustan, ¿verdad? Yo sé.
1: Nos llega.
0: Nos llega, sobre todo. No, y con unas para acompañarla. O sea, unas buenas decisiones. Sí, sí, claro, claro, eso estoy hablando. Oye, pues amiga, nos vamos. Ya escucharon Carlos Vives, te dedico. Yo soy Lila Crown.
1: Chabelita Mauri.
0: Y esto fue
1: Music on the Road.
0: ¡Vámonos!

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